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1: Ya 3 minutos pasan de las 9. Abrimos una nueva hora en 94.3. ¿Cómo estás? ¡Feliz miércoles! 6 de mayo de 2026. Estamos escuchando a Trueno por unas llantas. Es parte de su nuevo disco Turrazo. Y estuvimos hablando con él en la presentación de este nuevo material. Y una de las preguntas fue, ¿cómo se construye una canción? ¿Cómo se crea? Bueno, esta respuesta la encontrás en nuestro Instagram.
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1: ¿Cómo te encuentras este miércoles mitad de semana? Estamos esperando la lluvia que amagó durante todo el día. Hay bastante humedad, 82%, 23 grados 2 en Buenos Aires con cielo algo nublado y hay probabilidad de tormentas fuertes para lo que resta de esta jornada y también para mañana jueves, mínima 16, máxima 20 para mañana, con probabilidad de lluvias durante todo el día y mucho, mucho viento durante la tarde. Queremos charlar con vos, queremos que nos cuentes qué es Escena de Rico, qué ven tus ojos en este instante. Eso nos gusta mucho porque nos podés describir tu panorama, tu escena, tu escenografía. ¿Qué ven tus ojos?
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1: Tenemos sorpresas en esta noche porque se van a ir invitaciones para el concierto de Ricardo Arjona. Se está presentando en el Movistar Arena, 14 fechas totalmente agotadas y se van invitaciones para el 11 de mayo. Así que quedate.

Con nosotros vamos a pasarla muy bien, como siempre. A partir de las 11, solo baladas. Ya sabes, hasta la 1 vamos a escuchar solamente baladas. Yo soy Mar y le damos la bienvenida a él, que lo queremos un montón. El Purre, solo juntos.

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0: Maxi Espíndola en 94.3. Todo irá bien, dice él. Pero sí, mi vida, todo va a ir bien. 18 minutos pasan de las 9. Estamos compartiendo canciones junto a vos y además momentos importantes, porque hoy es la segunda fecha de los Jonas Brothers en el Movistar Arena. Ayer estuvo Tini de invitada, estuvo espectacular. Y ahí en la previa, en esta segunda fecha, en esta segunda noche, está nuestra compañera Susana para contarnos todos los detalles. Y además está con alguien muy especial. ¿Quién será? A ver, hola Su.
1: Buenas noches, Mar, ¿cómo va? ¿Listos para disfrutar de la segunda noche de Jonas Brothers aquí en Buenos Aires, en el Movistar Arena? En la previa cantó Fran Rizzaro, luego estuvo DJ de Lisa, que es el cuñado de Kevin, que tuvo un set en el que arrancó con muchachos, recontra bien, y después hubo algunos reggaetones, pasó Airbag, pasó Bersuit, bueno, linda selección de música. ¿Y sabés con quién nos encontramos en la previa? Con Yami Safie en modo fan. ¿Querés escuchar lo que nos decía?
2: ¡Holi!
1: Yami, ¿cómo va? Hoy en modo fan.
2: Modo fan total, estoy muy emocionada. Los amo desde que soy chiquitita, chiquitita, así que feliz.
1: Hoy vimos lo que publicaste, ¿eh?
2: Ah, claro.
1: Fotos hay tuyas de pequeña, hay evidencia. ¿Era fanatismo a qué grado?
2: No, un enfermo.
1: ¿Y en qué grado?
2: ¿En qué grado? En cuarto, quinto de primaria y... No, full, nos juntamos con, me acompañó mi amiga, nos juntamos a ver videos de ellos, a hablar de ellos, todos los pósters los teníamos, el merch, escuchábamos, obviamente me sabía todas las canciones, yo no entendía nada de inglés, pero yo me sabía las canciones igual. Los amo y los sigo amando.
1: ¿Y en ese momento cuál te gustaba más?
2: Yo antes era muy show y ahora me gustan mucho los tres, ya los veo como, no como un crush. Bueno, los artistas que son, ¿entendés?
1: Vos sos un artista ahora con una muy linda carrera, cumpliendo muchos sueños. ¿Con cuál te identificás, tal vez, ahora?
2: La verdad es que me identifico más con Nick, porque es como el que siento que escribe más desde un lugar más sensible.
1: Ok, ¿cuál es la canción que hoy seguro van a hacer y vas a llorar?
2: When You Look Me In The Eye. Me encanta desde que soy chiquita.
1: ¿Cuál es la que no vas a cantar, sino que vas a gritar?
2: Burning Up.
1: ¿Cuál es la que no vamos a reconocer a Yami? Vamos a decir, ¿esa Yami?
2: ¡Qué vergüenza! Todas. La verdad que todas.
1: Bueno, hermoso. Yami, estás nominada para Los Gardel. En unos días te vemos ahí.
2: Qué emoción, qué ganas.
1: Y después se viene el Quería Yo
2: en Europa.
1: En Europa.
2: Tranqui.
1: Bueno, hermoso. Muy mejor para vos. Qué lindo seguir cruzándonos y acompañándote en tu carrera.
2: Muchas gracias, Reina. Gracias.
1: Bueno, Yami, modo fan, hoy con los Jonas.
2: Vamos a verlas.
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0: versión de Tu Cárcel, de la mano de Morat, a las 9:30 de la noche. Estás en 94.3 y están tus mensajes. Graciela de Tapiales dice, en la caminata nocturna en la plaza de Tapiales, escuchándolos y disfrutando la noche. Están geniales. Abrazos, besos, Graciela. Gracias por estar ahí. Y dice presente Lara, que dice, yo recién llego a casa, además de la tesis, estoy haciendo las últimas prácticas de mi facultad y durante el año van sumando más, así que no doy más con los informes, los viajes a Rafaela, que ahí está mi facu y las prácticas, los trabajos, entregas, casi no hago tiempo de escucharlos, dice, los extraño durante el día, pero cuando los puedo escuchar, me alegran enseguida, gracias, dice Lara. Lara, acá estamos para acompañarte. Dale que todo esfuerzo tiene su recompensa y falta menos, último tramo, así que vamos todavía. Y buenas noches le decimos a Vanessa.
1: Hola Mar, buenas noches, ¿cómo andás? Habla Vane de Quilmes, que estoy yendo a buscar a mi hija natación. Y está el día así pesadito, por acá en Quilmes todavía no pasa nada, pero sí está, como cualquier momento se larga, pero por ahora nada. Esperemos que sea leve.
0: Ojalá que sea leve. Besos para vos, Vanessa. Gracias también por tu mensaje. Y sí, está la probabilidad de tormentas fuertes. De hecho, hay alerta naranja por tormentas. Así que vamos a esperar a que llegue. Si por tu zona empieza a llover, queremos que nos lo cuentes. Y obviamente seguimos charlando de lo que estás haciendo ahora.
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0: En minutos, el puesto número uno del ranking Radio Disney Argentina. No te vayas.
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0: imposible. Nada es imposible, te dice Ricky Martin. Y te lo decimos nosotros también. Todo lo que te propongas lo podés lograr, porque nada es imposible. Y Ricky Martin sigue con su gira Ricky Martin Live 2026 y tiene fechas confirmadas en Oceanía, en Europa y Norteamérica. Así que está a pleno. 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
0: 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Ya 15 minutos para las 10. Nico y Vince, Am I Wrong?

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0: 4 minutos para las 10 de la noche. Agus Bernasconi, quien dice en 94.3. Y por acá dicen, chicos, no doy más de la emoción. Mi hija se va a volver loca. Mil gracias. Es Clay Mary que ganó entradas para ir a ver a Elena Rose. Así que felicitaciones. Obviamente está muy feliz. Somos la radio oficial de Elena Rose, una de las compositoras y artistas más influyentes del pop latino contemporáneo, y se presenta por primera vez en Buenos Aires mañana 7 de mayo en el complejo Art Media. Ahí va a estar Clay Mary y también otros invitados de Radio Disney, así que felicitaciones para todos. Bueno, queremos saber qué estás haciendo ahora, qué es Escena de Rico, quizás estás en el laburo. Y queremos saber dónde estás trabajando.
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0: Y además de eso te preguntamos, ¿sos fan de las series, del cine, el deporte y mucho más? 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
0: Ojalá que sí lo aceptes, así te llamamos y charlamos. Qué bien un poco de rock. En esta noche llega Las Pelotas, primera canción que forma parte de su 10º álbum de estudio, Esperando el Milagro, y viene bien y machea muy bien con esta hora. Escuchamos Será en 94.3.

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0: Cambiaré, nueva hora que abrimos juntos en 94.3, 3 minutos pasan de las 10 de la noche, 24 grados 7 en Buenos Aires, con cielo mayormente nublado y hay alerta naranja por fuertes tormentas para lo que resta de la jornada y también para mañana jueves. Se espera mínima de 16 grados, máxima 20, con probabilidad de tormentas fuertes durante todo el día y sobre todo por la tarde mucho viento, así que a tenerlo en cuenta. Te invitamos a seguirnos en nuestro Instagram.
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0: Vas a encontrar en nuestro feed parte de la nota que hicimos con Kevin de los Jonas Brothers y le preguntamos si se viene una colaboración con Tini. Él dijo, puede ser que esperen mucho para eso o tal vez no. Así que vamos a estar atentos porque ayer estuvo presente como invitada en la primera fecha de los Jonas Brothers en el Movistar Arena. Así que es probable que esa colaboración esté más cerca de lo que esperamos nosotros y de lo que pensamos. La escuchamos ahora ella, Tini Cupido, en Radio Disney.

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0: Palidece con One Love en 94.3 y la banda anunció el regreso de Non Palidece Enchufado, que es un formato especial y lo presentan el 10 de mayo en La Trastienda. Es una propuesta distintiva en la que la banda revisita su repertorio desde un enfoque acústico y minimalista. Va a estar buenísimo. A 18 años de su origen, Non Palidece vuelve a desenchufarse para recorrer escenarios del conurbano y además distintos puntos del país. Y vos podés estar ahí invitado por tu radio. Para participar, como siempre, es muy fácil. Te la hacemos fácil. Mando mensaje de voz a nuestro WhatsApp.
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0: Decís, quiero estar en este concierto y ya estás participando, así que dale. 20 minutos pasan de las 10. Acordate que a partir de las 11 de la noche se viene Solo Baladas. Solo Baladas. Queremos seguir charlando con vos. Queremos escucharte, queremos leerte, así que dale adelante con tus mensajes. Y siguiendo en la línea del amor, llega Love Generation con Bob Sinclair.

0: es lo nuevo de Coral, se llama Quiero Más. Lo escuchás en 94.3 a las 10 y media de la noche. En Pilar ya está refusilando con todo. Queremos saber qué onda en tu zona. Cuando empieza a llover por ahí, queremos que nos cuentes, por favor.
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0: 25 grados 4 en Buenos Aires, cielo mayormente nublado. Se esperan tormentas fuertes para lo que resta de esta noche. Mañana jueves mínima 16, máxima 20 grados. Inestable durante todo el día y mucho viento durante la tarde. Viento que se va a mantener durante todo el viernes. Mínima 8, máxima 14 grados. Baja bastante la temperatura ya el viernes. Chaparrones durante la madrugada y ventoso durante la mañana, tarde y noche. Y si nos vamos al sábado, mínima 9, máxima 14, sin precipitaciones, pero también con mucho viento. Acá estamos, acompañando con canciones lo que sea que estés haciendo. Y en minutos llegan Benjamadeo, Silvestre Dangón y Ryan Castro. No te vayas.
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0: Una vaina bien, Silvestre Dangond y Sebastián Yatra en Radio Disney.
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0: Y los Jonas Brothers volvieron a Argentina. La banda de hermanos de New Jersey regresó a nuestro país para celebrar 20 años de carrera. Estamos felices de tenerlos acá en Argentina, en Buenos Aires. Ayer fue la primera fecha. En este momento están brindando su segundo show en el Movistar Arena. Muchos invitados de Radio Disney presentes. Y ahí, en Villa Crespo, está nuestra compañera Susana para contarnos más detalles. ¿Cómo va todo, Su, por ahí?
2: Buenas noches, Mar. Estamos vibrando con los Jonas Brothers en la Argentina. No terminó el show, pero no queremos que se vayan. Los sentimos tan cercanos, los sentimos tan familia. Y lo de la familia es algo en lo que hacen hincapié desde el comienzo, ¿no? Una familia sabe cómo regresar a su casa. Y hoy ellos proponen que Buenos Aires sea su lugar, sea su familia. Y acá estamos, sintiéndonos muy cercanos a ellos en este segundo show, que en realidad había sido el primero, lo dijeron, fue el primero que se anunció y que se agotó, por eso se agregó la fecha del 5. Quiero decir algo, Joe Jonas, así como ayer tenía una campera que decía modo manija, hoy tiene una campera negra que dice volvemos. ¿Habrá algún anuncio antes de que cierre el show? Bueno, ojalá que sí, porque la verdad que queremos que vuelvan. Por acá están pasando todas las canciones de sus 20 años de historia, por supuesto las de Camp Rock, la película que los lanzó a la fama. También en algunos momentos hicieron canciones de sus proyectos solistas, hizo Kevin una que lanzó el año pasado, Changing, también hizo Nick las suyas, hizo Show una que había hecho con DNCE. Bueno, acá están todas las canciones que queremos escuchar, que queremos cantar, con las que nos queremos emocionar. Muchos vuelven a su infancia, a su adolescencia. Bueno, hoy nos contaba eso Yami Safdie, que ahí está disfrutando a pleno en nuestro palco de Radio Disney junto con nuestras oyentes invitadas. Bueno, una gran fiesta, un bandón tienen los Jonas, 11 músicos. Hay que destacar la sección de vientos con toda la onda, la guitarrista tremenda que se llama Jin Ju Lee, es una guitarrista coreana americana que los acompaña en sus giras. No, tremendo el baterista, todos. En un momento hicieron el Song Request, que es otro de los clásicos de sus conciertos, en donde el público elige canciones. La eligieron a Andrea y a Micaela, y les cumplieron sus deseos. Micaela pidió Mandy con un cartel muy original. Bueno, acá estamos, seguimos disfrutando de esta noche con los Jonas Brothers. Aquí Kevin, Nick, Joe, no queremos que se vayan, vamos a disfrutarlos un poco más. Es su segunda gran noche en Buenos Aires, presentando su último disco y repasando sus 20 años de historia.
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Los tipitos, una palabra en Radio Disney. Vanessa dice, acá estamos cenando con mi marido, que hoy está de franco, con la mejor compañía que son ustedes, besos. Y nos mandó una foto. Y se ve increíble, porque es un plato repleto de milanesas y al lado una ensalada que parece ser de tomate y huevo. Buen provecho para ustedes, increíble ese menú de esta noche de miércoles. 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

Thinking Out Loud, Ed Sheeran. 4 minutos pasan de las 11, así abrimos esta nueva hora y es hora de solo baladas. Hasta la 1 de la mañana vamos a escuchar solamente baladas y eso nos pone felices. Y ya comenzamos esta hora con sorpresas, porque te lo dijimos al inicio y llegó el momento de contarte cómo haces para participar por tus invitaciones para ir al concierto de Ricardo Arjona. Él agotó 14 shows en el Movistar Arena, vuelve a marcar un hito en la música en vivo en Argentina, es el primer artista solista internacional en alcanzar semejante récord. Ya pasaron 3 fechas, mañana es la 4ª y vos podés ser uno de los invitados de Radio Disney. Para participar tenés que mandar un mensaje de voz al 11 22 77 94 30. Y se arma el karaoke, que es algo que nos encanta. Así que te vamos a pedir que cantes, que interpretes tu canción favorita de Ricardo Arjona. Mandas tu audio creativo, original, y ya estás participando. En un rato conocemos quién se la lleva. Solo baladas en tu radio. Ahora Rosana Jesús Navarro con más.

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0: estamos en 1979, escuchando esta balada de Billy Joel, Honesty, en 94.3, en esta noche de solo baladas, en este miércoles 6 de mayo de 2026. Hace un rato Vanessa nos compartía que estaba comiendo milanesas con ensalada junto a su marido, y Gabriel nos cuenta que también cocinó en esta noche.
1: Hola Radio Disney, ¿cómo anda? Buenas noches, nosotros siempre le escuchamos y acá estamos comiendo, aprovechando que tengo Franco. Hice una carne al horno con una ensalada de tomate y cebolla, tranqui, y escuchándolos a ustedes.
0: Qué rico, Gabriel, espectacular. Carne al horno con ensalada de tomate y cebolla, nos parece increíble. Queremos saber qué más se cenó en esta noche. Y además acordate que estás participando por invitaciones para el concierto de Ricardo Arjona. Tenés que cantar tu canción favorita de Ricardo Arjona. La elegís y ya estás participando. Solo baladas en Radio Disney, ahora con esta dupla que nos encanta, Laura Pausini, Tiziano Ferro, No me lo puedo explicar, en 94.3.

0: Cristina Perry, a las 11:30 de la noche. Saludamos a Sol. Buenas noches, amiga.
1: Hola, Radio Disney. Soy Andrea de Ceballos La Pampa. Y sí, yo cené, pero más temprano. Hice una tarta de pollo. Y ahora me estoy por tomar un cafecito. El clásico de mis noches, así que nada, y escuchándolo en buena compañía. Así que saluditos, Radio Disney.
0: Andrea, buenas noches para vos. Tarta de pollo que nos parece increíble, espectacular, muy rico. Y el cafecito infaltable en todas sus noches. ¿Vos en qué andás? ¿Qué cenaste? ¿Qué estás cenando? ¿Salió café también? ¿Quizás un postre? 11 22 77 94 30. Quédate con nosotros porque en minutos llega el tema romántico del día. No te vayas.
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1: Hola Radio Disney, gracias por acompañarnos todas las noches con esta maravillosa música, con estas baladas que son súper, súper, súper memorables, que remontan a aquellas épocas, ¿no? Y bueno, hoy compartir un tema en esta noche con todos aquellos que están de regreso o están en su casa o estamos todos conectados escuchándonos. Esta balada de George Michael, Careless Whisper, para todos nosotros. Un beso grande, que disfruten la noche, Silvana de Bernal.

0: George Michael, Murmullo Descuidado. Silvana de Bernal pidió esta balada y me encantó lo que dijo. Algunos en su casa, otros en el laburo, unos yendo, otros viniendo, pero todos conectados y escuchándonos. Y eso es hermoso porque en Radio Disney somos comunidad, somos familia y esto se va armando, ¿eh? Solo baladas en 94.3 hasta la 1 de la mañana. 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Y Dos Corazones, el chocolate que habla por vos, te presenta esta próxima canción. Vamos a viajar a 1998 con este tema que fue grabado para la banda sonora de la película Armagedón. Y es una balada que escuchás en 94.3. Gran banda, Aerosmith, I Don't Want to Miss a Thing, en Solo Baladas.
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0: Me sale igual. Fuiste tú, Ricardo Arjona. En 94.3 agotó 14 fechas en el Movistar Arena. Vuelve a marcar un hito en la música en vivo en Argentina. Ya pasaron 3 fechas, mañana es la cuarta. Y vos podés ser uno de los invitados de 94.3. Se van invitaciones en este instante para el 11 de mayo. Y te pedimos cantar tu canción favorita de Arjona y que además nos cuentes por qué querés ir. Y escuchemos la historia hermosa que nos cuenta Daniela y encima canta.
1: Si extraño tu neurosis y tus celos sin razón, ¿cómo no extrañar tu cuerpo en mi colchón? Les cuento mi historia. Sí. Hace unos días me reencontré con mi ex, mi único amor, mi primer amor. Nos dimos cuenta que no, que realmente somos el uno para el otro. Oh. Y quisiera proponerle casamiento. Y creo que nada mejor y más hermoso que hacerlo en un recital de Arjona cuando suene nuestro tema. Así que bueno, espero poder participar y poder ganar y darle esa gran sorpresa y darle a la vida al destino esa sorpresa también de que nos reencontramos y realmente vamos a ser felices juntos.
0: Esta historia de amor merece un aplauso, me pongo de pie. Ella eligió la canción Olvidarte de Ricardo Arjona. ¿Escucharon bien? Se reencontró con su expareja. Se dieron cuenta que por caminos separados las cosas no iban bien. Decidieron encontrarse nuevamente, darse una nueva oportunidad y ella quiere proponerle, lo decimos bajito, le quiere proponer casamiento a su pareja. En el concierto de Ricardo Arjona, que no escuche él, que no escuche, que no escuche. Daniela, vas a ir al concierto de Ricardo Arjona este 11 de mayo. Y por favor te pedimos, Daniela, porque todos los oyentes están pendientes de esto, que nos cuentes cómo te va con eso. Si podés filmar ese momento, si podés grabarlo, por favor te pedimos que nos cuentes cómo te va. Ay, ay, ay, qué lindo. Propuesta de casamiento, concierto de Ricardo Arjona, encontrarse después de mucho tiempo y decir, ¿sabes qué? Somos el uno para el otro. Eso es el amor. Aguante el amor. Estás en Solo Baladas en 94.3. Seguimos acompañando con canciones. 25 grados 2 en Buenos Aires, cielo algo nublado, se esperan tormentas fuertes para lo que resta de esta jornada y mañana jueves, mínima 16, máxima 20 y probabilidad de lluvias durante todo el día. Seguimos recibiendo tus mensajes, en el 11 22 77 94 30. Escuchamos Porcelana, Moby.

0: Please Forgive Me, Bryan Adams, abriendo nueva hora en tu radio. 8 minutos pasan de las 12. Le damos la bienvenida oficial con esta Power Ballad al jueves 7 de mayo. Un día lleno de posibilidades y oportunidades. Grábatelo eso. Y hoy se celebra el Día del Taxista. Esta fecha fue elegida en homenaje a Eva Duarte de Perón, quien fue parte de la fundación del Sindicato de Taxistas Argentinos en 1950, y desde 1969 se conmemora este día para reconocer la labor de los taxistas en el país. Así que feliz día para todos los taxistas y las taxistas también. Y si están ahí, queremos que levanten la mano y que nos digan acá estamos laburando y charlamos con ustedes un rato y nos cuentan cómo va ese recorrido, hasta qué hora laburan y muchas cosas más. Está Alu, que no es taxista, pero es chofer de aplicación y tiene data.
1: Hola Radio Disney, la radio está muy buena, es excelente las baladas de esta hora, como acompañan a todas las aplicaciones. Quería decir que acá en Capital ya está lloviendo, okay, con unos truenos, relámpagos increíbles. A ponerle la mejor en la noche.
0: A ponerle la mejor energía. Alu, gracias por estar ahí, te acompañamos en esos viajes, llevando pasajeros de un lado para el otro. En Capital ya está lloviendo, en Pilar todavía no, ¿no? ¿Qué me dicen mis compañeros acá? Me dan el reporte del clima. Hay muchos relámpagos, eso sí, pero todavía no está lloviendo. ¿Qué onda en tu zona? Charlamos con vos, dale.
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0: En un rato más mensajes porque están llegando un montón. Esto no para de crecer. Esta playlist sigue con baladas, claro. Ahora Noel Jacris, John Legend, No Importa, en Radio Disney.

0: al coro. Na, na, na. Vamos todos juntos, dale.
1: Na, na, na, na.
0: Una vez más.
1: Na.
0: Gianluca Grignani, mi historia entre tus dedos. Por acá está Vanessa que dice: en Quilmes ya está lloviendo un poquito y muchos relámpagos. Anita, ¿llueve en Adrogué?
2: Hola Radio Disney, ¿cómo están? Mi nombre es Anita, soy de zona sur Adrogué y al igual que en Capital, acá también ya se largó. Llovizna, no llueve fuerte, llovizna, pero como dijo la chica de Capital, con muchos relámpagos. Gracias por acompañarme todas las noches, cada vez que llevo a mi marido hasta su trabajo. Y bueno, aguante Radio Disney.
0: Aguante vos, Anita, y tu marido también. Besotes enormes, gracias por el reporte climático. En Capital nos cuentan que en algunas zonas ya empezó la caída de granizo. Así que mucha precaución. Algunas recomendaciones: evita salir en lo posible. Y si estás al aire libre, busca refugio inmediato y seguro. Y además, retira o asegura objetos que puedan ser volados por el viento. A cuidarse mucho. Hay alerta naranja por fuertes tormentas. En algunas zonas ya está sucediendo. Acá en Pilar todavía nada. Seguimos con canciones y baladas. Camilo Pablo Alborán, El mismo aire.

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0: ahora quién te canta Marc Anthony, y él se está preparando para su residencia en Las Vegas. Tiene fechas programadas para junio, julio, septiembre y noviembre. Ya fue compartiendo en sus redes sociales su emoción por estos shows que se vienen en Las Vegas. Una residencia de Marc Anthony, podés chequearlo en sus redes sociales. Y si das vueltas por ahí, como siempre, te invitamos a seguirnos.
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0: Por acá dicen, programa que amo. Lástima que estén hasta la una nomás. Trabajo en un 24 horas hasta las 8 de la mañana. Después se los extraña. Besos, Noelia. Y encima dice, la radio se escucha mal. ¿Cómo que se escucha mal? Podés escucharnos a través de nuestra web también.
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0: O también a través de nuestra aplicación. Y si estamos hasta la una, pero después volvemos. A partir de las 6 de la mañana empieza la nueva programación de Radio Disney. Y durante toda la madrugada, de todas maneras, podés escuchar muy lindas canciones. Yamila, ¿cómo estás vos?
2: Buenas noches, Radio Disney. Soy Yamila de González Catán. Nada, estoy acá escuchándolo como todas las noches. Me hacen compañía. Después de un día agotador, que estuve todo el día de acá para allá, hasta ahora me relaja acostarme y escuchar la radio tranquila. Así que bueno, les mando un besito, muchas gracias.
0: Buenísimo, llegar a casa, descansar, escuchar solo baladas en 94.3. Besos enormes para vos, Yamila. Hernán.
3: Vengo rezando que no caiga piedra en la autopista que va de La Plata para el centro. Tengo que ir a Lomas de Zamora, a mi casa. Nada, vengo rezando que no caiga piedra. Uy, ojalá que no. Por favor. Mi nombre es Hernán y bueno, soy de Lomas de Zamora. Abrazo, la radio está muy buena.
0: Aguante Zona Sur, Hernán. Vamos a hacer nuestro ritual. Vamos a levantar las manos, mover los dedos y mandarte buenas energías para que eso no suceda. Y que llegues pronto. Y que descanses. Besos para vos. Y están Johnny y Gus desde San Martín. Dice, escuchando como todas las noches. Y más esta noche especial, que volvieron las baladas y tormenta. Es noche ideal para escucharlos y las baladas deseadas. Gracias por estar siempre. Linda noche para todos. Gracias. Besos, chicos. Gracias por estar ahí. 11 22 77 94 30. Por ahí, tus mensajes.

Solo baladas, Ricardo Montaner y Tan Enamorados. Versión del año 2024, la escuchás en 94.3. 25 grados, una décima en Buenos Aires. Ya en muchas partes está lloviendo fuerte. Acá en Pilar empezó a lloviznar. Para hoy se espera mínima 16, máxima 20 grados. Probabilidad de tormentas fuertes durante todo el día y por la tarde mucho viento, así que precaución y a tenerlo en cuenta. El viernes, mínima 8, máxima 14 grados, hay un marcado descenso de la temperatura, chaparrones durante la madrugada del viernes y ventoso durante todo el día. El sábado, baja un poco más, mínima 7 grados, máxima 14, con viento durante todo el día, pero no se ven lluvias. Y el domingo vuelve a salir el sol, mínima 7, máxima 16 y cielo algo nublado, nada más. Yo soy Mar, hasta acá te acompañé. Gracias por estar ahí, de verdad, llegaron un montón de mensajes y eso nos hace sentir muy bien y felices. Ya 7 minutos para la una, pasamos una noche increíble, se fueron invitaciones para el concierto de Ricardo Arjona y otra edición de Solo Baladas. Quédate en tu radio. Ahora llega Sting, La forma de mi corazón, en Radio Disney.

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Están juntos Marc Anthony, gente de zona, todos para acompañarte. Wisin también, ahí estamos, con vos. ¿En qué parte de la Argentina estás escuchando el despertador de 94.3 que empieza después de ya haber pasado 3 minutos de las 6 en este 7 de mayo que comienza con 18 grados 3 décimas la temperatura actual en la ciudad de Buenos Aires? Muy pegada la mínima y la máxima nuevamente. Máxima que va a llegar a 20 grados. Se esperan chaparrones. Al menos en el AMBA no llegaron esas tormentas de extrema intensidad, sí en algunas zonas costeras, en lo que era la zona centro, ya te lo habíamos anticipado, que se iba a ver afectada. Bueno, finalmente fue así, con caída importante de granizo en algunas localidades también del interior de la provincia de Buenos Aires. Así que ya vamos a estar compartiendo todo eso. Si te afectó, lo podés contar. Si estás a punto de salir de casa, es bueno que sepas que se esperan chaparrones durante prácticamente todo el día y algunos vientos intensos por la tarde. Eso va a hacer que baje la temperatura para el fin de semana, para que vayas organizando los planes, ¿ok? Mensajes en general, porque hoy tenemos muchísimos despertadores, tenemos muchas de tus historias y también queremos saber qué estás haciendo en este momento mientras estás comenzando tu día jueves. Dale que empezamos juntos. 11 22 77 94 30. Empezás a mandar mensajes, a pedir canciones y a programar despertadores. Bienvenida, Shakira. Suerte en la mañana del despertador de Radio Disney.

Manuel Turizo y Maluma se juntan para hacer a Pambi Chao. Pasaron 10 minutos de las 6 de la mañana y es increíble la cantidad de mensajes que ya estamos recibiendo, y todos con el eje central de las lluvias. ¿Te complicó? ¿Te afectó? Bueno, contanos todo, mandá mensajes que en un rato nos ponemos al día. Y empezamos muy temprano con los despertadores, así que tal vez el próximo puede ser para vos.

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Cuánto power que tiene, siga cantando siempre en cada una de sus canciones. Unstoppable en la mañana de este jueves 7 de mayo. Vos sabés que es el día de la minería argentina. También es el día del trabajador gráfico, un oficio que hasta hace medio siglo festejaba esta efeméride el 7 de junio junto con el Día del Periodista, pero los festejos de los trabajadores de prensa tenían tanta repercusión que opacaban a los que operaban en las imprentas. Por eso eligieron otra fecha, pensaron y dijeron, bueno, vamos a elegir el 7 de mayo en coincidencia con la fecha del nacimiento de Eva Duarte de Perón. Lo mismo pensaron los taxistas, su día, eligieron este día para conmemorarlo, lo mismo los peones de taxis, así que entonces tenemos el día de la minería en la República Argentina, el día del trabajador gráfico, el día nacional del taxista y de los peones de taxis, y ahí es donde nos vamos a detener para saludar a los taxistas que siempre recorren las calles, que están mandando algún mensaje cuando frenan y están en su descanso. ¿Qué onda con las aplicaciones? ¿Todo mal? Bueno, contanos si estás ahí, siempre nos escuchás. Y algunos de los que suben al taxi terminan agradeciendo la música. Lo que quieras. Compartimos siempre cada día y hoy apuntamos entonces hacia los taxistas y decirle feliz día. Tenemos el primer mensaje que llega, dice, buen día, soy Solcito. Quería desearle un muy feliz cumple a mi compañera Carmen. Así que lo mejor para Carmen, de parte de Solcito, le vamos a dedicar la próxima canción. Llega Axel haciendo Así Vivir. Para vos, Carmen. Gracias, Solcito, por el mensaje. 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

Lemonade, Louis Tomlinson en la mañana de 94.3. 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
1: Hola, quería programar un despertador para Paz, que cumple 11 años. Pachu, sabes que mamá te ama siempre. Sos una nena hermosa, maravillosa. Sabes que voy a estar siempre con vos. Que este día sea muy, muy, muy especial. Te amo con todo mi corazón. Tu hermano Pedro también. Mamá también. Y te quería dedicar la canción Para Siempre de Benjamín Amadeo y Soledad. Gracias.
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0: Para siempre se llama esta canción hermosa de Benja Amadeo, y para dedicársela a Paz, que cumple 11 años, Pachu le dicen, porque así lo decía su mamá en el mensaje, fue ella quien le programó el despertador. Pedro, su hermano, también se sumó al saludo para desearte todo lo mejor, Paz. Nos sumamos nosotros también y nos encanta saber que te acompañamos cada mañana, como a vos que estás yendo a trabajar, que estás empezando con tantas actividades, yendo al gimnasio, vos decís... Qué ganas que tengo de salir de casa, porque ya uno sabe que hoy va a estar feo, que se esperan chaparrones. Algunas tormentas que iban a llegar ayer, al menos en la ciudad de Buenos Aires o el AMBA, no fueron tan intensas. Sí afectaron a otras zonas del centro del país. Y acá estamos, acompañándote, hagas lo que hagas, poniéndole música. Máxima de 20 grados, en este momento 18.3. Chaparrones que van a seguir durante la mañana. Se va a levantar mucho viento durante la tarde y vuelven los chaparrones durante la noche. Mañana viernes cerramos la semana con una mañana fría, mínima de 8, máxima de 14 solamente, con más chaparrones, mucho viento durante el resto del día. Entre sábado y domingo, mínimas de 8 y 7 grados para el domingo y las máximas entre 14 y 16 respectivamente. El sábado muy ventoso y el domingo tímidamente va a aparecer el sol de vuelta. Así que organiza algún plan para salir a caminar abrigados, por lo menos, y respirar un poco de aire puro. Próximo despertador, vamos a saludar a Lucía, que cumple 7 años. Mensaje de parte de toda su familia, que la quiere tanto. Para vos, Lu, escuchá bien lo que tienen para decirte. Sabemos que te estás preparando para festejar hoy de una manera especial tus 7 años, así que también nos sumamos. ¿Quién más cumple 7 años? Emi. Mensaje de parte de su mamá, de su papá y su hermano, que se puso la 10, agarró el celu y grabó este mensaje. Así que, Emi, todo lo mejor para vos también. Lucía, lo mismo. Feliz día, feliz cumple.
1: Este es un mensaje para saludar a Lucía del Mar, que cumple 7 años. Queremos decirte que sos muy importante para nosotros, que amamos tenerte y verte crecer cada día. Te queremos decir que hoy disfrutes mucho tu fiesta de cumpleaños y que brilles con todo, como lo soñaste. Te amamos, Lucy.
2: Hola, Radio Disney, le quiero dedicar un despertador a Emi, que cumple 7 años, de parte de mi mamá, mi papá y yo. Le queremos dedicar la canción de las guerreras K-pop, Golden. Gracias.
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1: Quiero desearle un feliz cumpleaños a mi hija. Es un año raro, pero quiero lo mejor para ella. La quiero mucho. Es lo mejor que me pasó en la vida. Y gracias Radio Disney. Los quiero.
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0: todo eso te dedica Carlos Vives en la mañana de 94.3, canción que también se la dedicamos a Carolina, que está cumpliendo años y era su mamá que estaba programando el despertador antes de ir al jardín con Caro. Todo lo mejor, gracias por dejarnos acompañarte siempre, Caro, a disfrutar de este día. Muchos regalos vendrán, así que lo mejor. Beso gigante. 6 de la mañana, 49 minutos, te quedás con nosotros, que en un rato tenemos el próximo despertador para vos. Kiara, no te vayas.
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0: Y llegó este timelapse de tiempo, timelapse de sol, Juanes y Rawayana en la mañana de 94.3. Estamos saludando a Caro nuevamente, que recién la sorprendimos con un despertador y ella nos sorprende a nosotros con este texto que dice: gracias Radio Disney por saludarme por mi cumple. Besos enorme para vos, Caro, lo mejor. Gracias por dejarnos estar siempre, cada mañana. Con vos también, Pao. Paola está escuchando desde Barcelona. ¿Cómo estás?
1: Hola Radio Disney, soy Paola, vivo en Barcelona y quería desearles un feliz día, feliz 25 años. Gracias por la compañía que me dan todos los días en mi trabajo. Son la radio que más que escucho y me ponen en contacto con mi país. Les deseo todo lo mejor en este nuevo año. Un beso, los quiero.
0: Qué hermoso que a través de la radio podamos achicar esas distancias y te sientas un poco más cerca de casa. Un beso gigante, Pao, lo mejor. Volvemos a hacer la invitación, como ya hicimos esta semana, aquellos que nos escuchan desde otras latitudes, desde otra parte del planeta, porque siempre invitamos y recibimos mensajes de cualquier rincón de la Argentina, pero viste cómo es también que gracias a la globalización estamos todos conectados, estamos todos en la misma, en el lugar que vos elijas. Así que, como Pao en Barcelona, vos, ¿en dónde estás? También sumate en el 11-22-77-94-30. Próximo despertador para Kiara, que cumple 14 años. Parece que hoy a la noche se junta con la familia. Le regalaron un parlante, un buzo, un desayuno hermoso que está compartiendo en este momento con su mamá Karina. Así que Kiara, lo mejor para vos, a disfrutar de esas cosas ricas, de mucha música con ese parlante y de estos 14 años con este que es tu mensaje.
2: Hola Kiara, para desearte un muy, muy, muy feliz cumple. Sos un ser de luz, siempre brillás y tenés una risa divina que nos alegra a todos. Sos la alegría de todos. Te quiero mucho, mucho, mucho. Que seas siempre muy feliz, mamá.
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1: Hola, buenos días. Quería desprogramar este despertador para Benicio y Benjamín, que seguro estamos yendo al cole y al jardín en el auto. Quería desearles un hermoso jueves y recordarles que los amo con toda mi alma, que son muy, muy importantes para mí y que nuestras mañanas en el auto escuchando Radio Disney son mi momento preferido del día. Así que nada, los amo. Le quería dedicar la canción de David Reis, de Ellos Aprendí. Y nada, y que tengan un hermoso, hermoso jueves.

0: De ellos aprendí. David Res abre una hora más en la mañana del despertador de Radio Disney para saludar a Benicio y a Benjamín. Mamá dijo que el momento preferido de cada uno de sus días es este, yendo al cole, empezando la mañana, cantando las canciones de Radio Disney. Así que gracias por dejarnos ser parte de ese momento también. Benicio, Benja, a darlo todo hoy. Empezamos el jueves, falta poco para el fin de 7 de mayo, único e irrepetible, con algunas complicaciones, por ejemplo en la General Paz, sentido al Riachuelo, entre Libertador y Cabildo, hay demoras, así que paciencia. ¿Qué es lo que está pasando en la Panamericana, sentido a la Ciudad de Buenos Aires? También bastante cargada. Está la calzada resbaladiza después de los chaparrones de la madrugada, cosa que van a seguir acompañándonos. De hecho, está lloviznando en algunas zonas, así que nos contás ese reporte del clima o del tránsito. Lo podés mandar en el 11-22-77-94-30. Los subtes están funcionando a horario. El tren Belgrano Sur, ramal Catán, presenta demoras por problemas técnicos. El resto de los trenes están funcionando también con su cronograma habitual y a horario. Así que vamos a ir compartiendo más reportes de eso que estés viviendo en este momento. Atentos con el próximo despertador porque es Camilo quien le dejó un mensaje a su amigo del cole, Vicente Santonocito, con nombre y apellido. Vicente escucha siempre en el auto yendo al cole y lo escucha a su amigo Camilo dejar mensajes para su familia. Y entonces Camilo y su mamá dijeron, ¿vos siempre lo escuchás? Bueno, entonces ahora te vamos a programar uno a vos. Para Vicente, para Santonocito, como le dice Camilo, un beso, un abrazo y este es el despertador para ustedes. ¡Buen día!
1: Este mensaje es para Santonocito, mi amigo en el colegio, que se quiere despertar rápido. Él es el mejor.

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0: Mientras seguimos disfrutando de sus presentaciones en la ciudad de Buenos Aires, también lo escuchamos en la radio. Ricardo Arjona y Gaby Moreno hacen Fuiste Tú en la mañana del Despertador de 94.3 ahí en Villa Ballester, acompañando a todo el equipo de la panadería que está trabajando. Les mandamos un fuerte abrazo. Gracias por mandar esos mensajes, por hacernos parte literalmente del día a día, en las buenas y también en las no tanto. Por eso ahora vamos a compartir un mensaje donde vamos a activar esa energía positiva más que nunca de parte de toda la familia de Radio Disney. Fabi, y principalmente para vos, Félix, vamos que todo va a estar bien, dale.
1: Hola Radio Disney, ¿cómo están? Siempre nos acompañan en nuestros días, generalmente súper felices. Esta vez estamos un poco preocupados, tristes, porque Fénix, mi hijo de 4 años, lo tienen que operar, tumor en la cabeza. Y bueno, quería ver si le podían mandar un saludito, así nos hacen la mañana con más energía. Él se pone muy contento cada vez que lo saludan. Se llama Fénix, tiene 4 años, estamos yendo al jardín, le encantan sus canciones.
0: Vamos con todo, Fénix, gracias por estar ahí, por dejarnos acompañarte, y vamos a implementar esa energía positiva que sabemos que siempre tenemos y que nos encargamos de demostrar cómo la tenemos, y la vamos a ir aplicando para vos, Fabi, también, que la estás necesitando, y él contento de que lo estemos nombrando seguramente, y la procesión internamente está en vos y te vamos a estar apuntalando, te lo prometemos. Así que los mensajes que empiezan a llegar, y vamos a desearle todo lo mejor porque todo va a salir bien. 11-22-77-94-30. Quédate con nosotros, dale.
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0: ¿Quién dice? Canta Agus Bernasconi en la mañana de 94.3. Saludamos a Sofi y a Agus, que están ahí en la puerta del cole, esperando para entrar, mientras tomando unos mates calentitos, escuchando la radio. Dice Tere, un beso, un abrazo, gracias por estar del otro lado. Estamos ya desayunando unos mates con mi compañera Silvia. Buena mañana, gracias. ¿Quién está por ahí del otro lado? Dale, si ya llegaste a trabajar, nos contás. Un saludo a la combi, al chofer Roberto, la celadora Lorena y a todos los chicos de la Escuela 71. Gracias. Siempre las combis pasan, saludan y dan el presente. Mica dice, acá como todas las mañanas, empezando a trabajar con la compañía de ustedes en el sanatorio, escuchando a Ricardo Arjona, que tengan un hermoso jueves. Ahí estamos acompañándote y siempre acercándote a tus artistas preferidos. Y mientras vos podés elegir canciones, podés sorprender a quien vos quieras, y sabes que además de elegir la canción para despertar a esa persona que querés, podés elegir cuidar tu salud con la calidad médica que te brindan los planes médicos de Galeno. 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Galeno te presenta el próximo despertador en tu radio para Mailén, que cumple 9 años y tienen todo esto para decirte. Mailén, feliz cumple, felicidades.
1: Mailén, te amamos mucho, que seas muy feliz y pásalo lindo en tu día.
2: Es hermoso compartir la vida con vos, Mailén. Sos muy compañera y te amamos. Bueno, que tengas un hermoso día, un beso grande, chau chau.
0: Todo esto tan lindo que tienen para decirte, tu familia, que te quieren mucho. Otro año más y seguimos siempre mirando para adelante. Mailén, felices 9 años y este despertador es presentado por Galeno. 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Y qué canción que te dedican de Los Piojos. Canción de cuna en el despertador de 94.3.

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0: En el despertador de Radio Disney tenemos un mensaje muy especial para vos.
1: Buen día, Radio Disney. Quiero programar el despertador para mi hija Valentina, que está cumpliendo 15 años, y desearle lo más lindo de este mundo, que la amo con toda mi alma y es lo mejor que tengo en esta vida. Dedicarle un tema de Queen, que le encanta mucho. Te amo, Valentina.

0: 7:30 de la mañana de este 7 de mayo que estamos comenzando con Queen y esta Rapsodia Bohemia para vos, Valen, que está abriendo regalos en este momento. Nos contó que le regalaron una guitarra eléctrica y hace este solo. Escucha, este lo hace Valen, ¿eh? Ahí va. Vamos, Valen. Muy bien, vamos. Ella ya toca la guitarra criolla y el teclado, así que le encanta la música a Valen. Ahora se viene con todo con la guitarra eléctrica. Hoy festeja con sus compañeros en el colegio y el domingo con la familia y los amigos y seguramente más regalos. Siempre la música en el medio y es lo que compartimos y nos une a la vez. Valen, beso y abrazo. Todo lo mejor. Tenemos un mensaje para la combi de Rolly. Muchas gracias, sigan así siempre. Ahí nos están acompañando mientras todos los chicos van al colegio, por cierto. Y los mensajes correspondientes deseándole todo lo mejor a mamá Fabi, a Fénix de 4 años, que lo están por operar, que recién estábamos implementando esa buena onda y energía de parte de la familia Radio Disney. Gracias, Analía, por tu mensaje para ellos.
1: Buen día, Radio Disney. ¿Cómo les va? Este es un mensajito para Félix, que se tiene que operar. Que vamos, mucha fuerza. A la familia también, que con mucha alegría, porque estar alegre y estar de buen ánimo también sana un montón de situaciones y nos pone, nos predispone de buena manera para afrontar una cirugía de esas. Soy Analía de Pacheco, así que vamos, mamita.
0: Vamos con todo.
1: Va a estar todo bien.
0: Y creo que así lo entiende mamá Fabi, por eso también estamos todos replicando esa buena energía de parte de Vero también. Hola.
2: Buen día, Radio Disney. Bueno, acabo de dejar a mi hijo en el colegio, estoy camino al trabajo, los estoy escuchando. Acabo de escuchar el mensaje de la mamá de Fénix. Me emocioné como mamá que uno es. Vamos, Fénix, vamos, que vas a salir adelante, que sos un león. Y que todos los días sale el sol para todos. Y estamos toda la familia de Radio Disney con vos, pidiendo por vos y haciendo fuerza por vos. Y a esa mamá, nada, mucha fuerza. Las mamás que te escuchamos, estamos sin duda poniendo luz para que todo salga bien.
0: Gracias, Vero. Gracias a toda la familia de Radio Disney. Se suma Noé de Avellaneda, dice, tirando la mejor onda y toda la suerte. Vamos, campeón, que todo va a estar bien. Mucha fuerza para Fénix. Y ahí estamos ahora ya pasándole todos los audios que están llegando, que son varios, para Fabi, para mamá. Y nuevamente saludarte a vos, Fénix, siempre acompañándonos. Y vamos a ir juntos, caminando también en el día a día de lo que se viene. Vamos, Fabi, fuerza. Y ahí estamos, con más canciones, más despertadores en un rato. No te vayas.
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0: Hoy no es un día cualquiera. Por eso te programaron este despertador.
1: Es para desearle un muy feliz cumpleaños a Amelia, nuestra hija, que hoy cumple 7 añitos.
2: Te amamos, hija, que seas muy, muy feliz.
1: Te amo, bebé, eso es lo mejor que me pasó en la vida. Que pases un hermoso día rodeado de tus compañeros. Besitos.
3: Hola, buen día. Llamaba para programar un despertador para Alma. Desearle un muy feliz cumple de parte de su mamá, su papá y de mía. Decirte que lo pases genial. Te mandamos un beso enorme. Muchas gracias.

0: Rosalía está despechada y es una canción que se la dedican a Amelia, que cumple 7 años. Parece que va a festejar con sus amigos el domingo en el predio del colegio, que tiene un lugar enorme para celebrar. Ame pidió que le regalen un telescopio porque es fanática de la luna, así que ahora la van a ver mucho más cerca a la luna y va a estar atenta a todo lo que vea. Ahí, muy bien, la astronomía es su pasión. Amelia, beso gigante. ¿Cómo te quiere tu familia con todo eso tan lindo? Lo mismo para Alma, que está cumpliendo años de parte de mamá, papá, su hermana mía. Familias que se unen programando despertadores. Así que Alma, todo lo mejor para vos también. ¿Quieres programar un despertador? Bueno, es simple. Vos sabés que entre las 6 y las 9 de la mañana podés dedicar algunas palabras, pedir alguna canción, grabás ese mensaje y lo envías a través de nuestro WhatsApp.
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0: Apurate que es por orden de llegada. Hasta las 9 los programás de un día para el otro. O sea, hoy los programamos para mañana y mañana vas a sorprender a quien vos quieras. Como vamos a hacer ahora con Francesca. Sí, un mensaje que está esperando con una canción de un artista que va a hacer que te pongas a bailar. Está esperando entrar al jardín, tiene 4 años, su mamá le pidió Provócame, la canción de Chayanne, porque le encanta escucharla y bailarla, así que va a entrar a la salita con toda la onda hoy, haciendo la coreo vos también en la parada del bondi, donde sea, vamos a bailar con la próxima canción, pero antes, escuchemos lo que tienen para decirte. Francesca, buen día.
2: Hola hija, buen día. Este despertador es para vos, que siempre escuchamos a la mañana yendo al jardín la radio. Quería desearte que tengas un hermoso día, que lo pases muy lindo, lo disfrutes. Y bueno, decirte que mamá te ama. Quería dedicarte la canción de Provócame, de Chayanne, que la escuchamos una vez en la radio y siempre la querés volver a escuchar. Quería dedicarte esa canción. Bueno, un beso y te amo.
3: Hola, soy Chayanne y estoy en Radio Disney para despertarte. Gracias por elegir este tema para comenzar tu día.

0: buena versión de Tu Cárcel. Escuchás a Morat, la banda colombiana que se suma esta mañana de jueves, acompañando también a la señor Romy de la EP43 de Wilde, que está yendo a tomar el colectivo para ir a la escuela, y dice: quería mandar un saludo a la profe Barbie, que los escucha siempre. Así que se unen las colegas, la profe Barbie, la señor Romy, ahí en Wilde trabajando en la escuela. Un beso y un abrazo. 7 de mayo. Hoy estaban esperando este día que llegue los fans de Lena Rose, porque se va a estar presentando en el C Art Media. 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

0: Cuidado con los dardos que se están tirando entre Romeo Santos y Prince Royce. En la mañana de 94.3, en este momento la temperatura es de 17 grados, 3 décimas máxima para hoy, jueves 20 grados, va a estar feo durante todo el día, chaparrones que se esperan, muy ventoso por la tarde y chaparrones que van a volver durante la noche, baja intensamente la temperatura para el fin de semana, ¿ok? Sí, las mínimas van a estar entre 6 y 8 grados entre viernes, sábado y domingo. No se va a mover de ahí, las máximas solo de 14 y 15 grados. Tenemos el próximo despertador para Sandra, que está cumpliendo años. Y cerramos esta hora de canciones con una gran canción de Ricky Martin, nueva versión que hace junto a Christian Nodal. Así que lo mejor para vos, Sandra, en tu día. Esto es lo que tienen para decirte en el despertador de 94.3.
1: Hola Radio Disney, soy Daro y quisiera programar un despertador para mi mejor amiga Sandra. Amiga de mi alma, feliz, feliz cumpleaños, que la vida te llene de cosas buenas porque te lo mereces, porque sos una excelente persona, sos una excelente amiga que está en las buenas y en las malas. Mi vida no sería lo mismo sin vos a mi lado. Te quiero muchísimo, te deseo todo lo mejor, feliz, feliz cumpleaños.

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1: Este es un mensaje para Diego Piazzi, el amor de mi vida, el papá de mi hijo, la persona que me acompaña todos los días. Espero que este año sea el mejor de los años. Gracias por compartir con nosotros, por estar a nuestro lado y que seas muy feliz.

0: Siempre caminar de tu mano. Lo cantan Río Roma y Fonseca, pero es lo que te dicen a vos, Diego, toda tu familia en estos 53 años. Me pareció escuchar de fondo cuando recién lo llamamos que dijo, tengo que decir la edad, pero si sos un pibe, 53 años, vamos, Diego, ahí estás, impecable. Y ahora está trabajando, festejando con los compañeros, trabaja en mantenimiento de edificios, así que hoy con la lluvia tiene una mañana complicada, pero sabe que a la noche va a estar en familia, el domingo con el resto de los familiares, algún amigo que va a venir, los vecinos, Diego abre las puertas y van sumándose todos. Así que lo mejor para festejar estos 53 años, abriendo otra hora. Ya pasaron 4 minutos de las 8 de la mañana, buen día a los que recién se suman, 17.3 la temperatura, te recordamos, máxima de 20, chaparrones durante el resto de la mañana, está lloviznando en este momento. ¿A dónde está lloviendo con mayor intensidad? Reportes del clima que empiezan a llegar y queremos escucharte en el 11 22 77 94 30. ¿Vos, Nico? ¿A dónde estás?
1: Buen día, Raivine. ¿Cómo andan? Acá yendo al trabajo de mi esposa y a llevar a los chicos a la escuela. Arrancando el día con todo. Saludos para Santi de Pisofi, grande.
0: ¿Eso de fondo era la lluvia, Nico? Ah, bueno, sí, se siente, ¿eh? Un abrazo. O estabas arriba de un caballo. No sé, estaba raro el audio de fondo, pero interpretamos que era la lluvia adentro del auto, claro. Laura, buen día, empezando juntos este jueves.
2: Hola, buen día Radio Disney, soy Laura de acá Villa Martelli, como todos los días, arrancando mi día laboral, toda la mejor compañía, la de ustedes.
0: Gracias Laura, y el próximo despertador es para Juli, que está cumpliendo años y es su mamá la que se puso la 10, le programó este mensaje y vamos a compartir lo que tienen para decirte, deseándote lo mejor en el día de tu cumpleaños. Juli, felicidades.
3: Hola mi amor, hola Juli, quería desearte un muy feliz cumpleaños, cumplí 6 añitos y nada, queríamos decirte que te amamos mucho y que pases el mejor de los días, te amamos mucho mamá y papá, queríamos dedicarte la canción que te gusta tanto, la de Favorita de Ángela Torres, te amamos mi amor.
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0: Claro que la vida es hermosa, como dice Ace of Base, Beautiful Life, clásico del año 1995 que te acompaña a empezar este jueves en el despertador de 94.3. Y atentos todos los que participaron para ir hoy a ver a Lena Rose, que se presenta en el C-Art Media enseguida. En unos minutos nada más te decimos, ya que participaste, si esas invitaciones son para vos, no te vayas.
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0: canción la vas a escuchar hoy. Elena Rose junto a Los Ángeles Azules hacen Carteras Chinas. 8 de la mañana, 18 minutos. Atentos todos los que estuvieron participando. Te anticipamos que teníamos instantáneas de hoy para hoy, porque es Elena Rose quien hoy se presenta en el C Art Media. Y si vos participaste, esas invitaciones son tuyas. Sí, la vas a ver gracias a 94.3.
1: Muero por ser la ganadora de Elena Rose. Soy venezolana y me quedé sin tickets. Así que, por favor, quiero ganar, quiero ganar.
0: Y con ese grito del principio, obvio que te decimos que sí. Felicitaciones, Katiuska es un nombre de nuestra amiga venezolana que tiene muchas ganas de estar hoy viendo a Elena Rose ahí en el C Art Media. Fíjate que tal vez quedan algunas localidades y no tuviste la suerte de Katiuska. Bueno, vas a poder encontrar seguramente algún lugar. Acordate que nosotros siempre te acercamos a tus artistas preferidos, como lo hicimos ahora con Elena Rose, y te vamos a ir mostrando todo lo que pase en la noche de hoy a través de nuestras redes en @RadioDisneyAr. Hola, Euge y Beni, buen día.
2: Hola, Radio Disney, buen día. Somos Euge y
3: Beni.
2: Estamos acá esperando para entrar al cole. Les queremos mandar un saludo a todos y que tengan un excelente jueves.
3: Sí, que tengan un excelente jueves.
2: Bueno, esperamos una hermosa canción. Beso grande.
0: La que viene es una canción, en este caso para ir, pero también puede ser para regresar, como cantan Sebastián Yatra y Belinda en la mañana de tu radio.
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2: Buen día, Radio Disney. Quería programar el despertador para Nancy, mi gran amiga, una gran amiga de hace no muchos años, pero súper importante en mi vida. Quiero dedicarle en su cumpleaños la canción Amuleto, que bueno, en parte es lo que ella significa para mí. Te queremos.

0: Siempre hay alguien que te da suerte, que te acompaña, que está en las buenas, en las malas. Es una especie de amuleto, es lo que canta Diego Torres, y en eso se debe estar convirtiendo Nancy para tanta gente que la quiere tanto, y por eso le dedicaron este despertador con esta canción de este artista que le encanta. Nancy, lo mejor, feliz cumple. Es lo que te estaban diciendo en el despertador de 94.3. Tenés todavía un poquito más de media hora para programar despertadores para mañana viernes, cerrar la semana juntos, haciendo que alguien empiece su día con una sonrisa. ¿Qué tenés que hacer? Unas palabras. Tenés que dejarnos el teléfono de esa persona, así llamamos y sorprendemos. Y de esa manera vos estás programando un despertador a través del
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0: 30. Si vas a salir de tu casa, complicaciones en el tren Roca. Sí, hubo un incidente a la altura de Lanús. Así que paciencia, el subte con la línea E en este momento está presentando un servicio con demoras. Demoras también en Libertador y Tagle, en Barrio Norte. Así que si tenés algún reporte del tránsito, también sumalo y nosotros lo compartimos en el aire de 94.3. Con más canciones. Adelante, Silvestre Dangond, Nicky Jam, Cásate Conmigo. Y es el amor.

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0: En el despertador de Radio Disney tenemos un mensaje muy especial para vos.
1: Habla Patria acá de Berazategui y quería hacer este despertador para desearle muy feliz cumpleaños a mi sobrina Dayana Mauseri, que está cumpliendo años, 25 años cumple, que disfrute de su edad, que todo lo que se proponga lo logre, que tenga mucho éxito, que Dios la bendiga mucho. Desearle lo mejor de la vida. Y le quería dedicar el tema de Universo Paralelo, de la conga. Gracias, besos.
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0: Universo Paralelo, hermosa canción de la Conga y Nahuel Penisi, que viene saliendo bastante en El Despertador. Son esas canciones que vos se la dedicas a alguien porque genera en vos esa especie de universo paralelo. En este caso, la tía Patri de Berazategui quería dedicarle a Dayana, su sobrina, que cumple 25 años, y ahí estamos compartiendo este momento con cosas tan lindas que le decían: que disfrute el momento, que lo pase bien, que sepa que está bien lo que está haciendo, ¿sí? Que uno a veces siempre está machacándose por demás. A veces tenemos nuestro propio enemigo, nosotros mismos, que siempre está como comiéndote absolutamente todos los movimientos y decisiones que haces, y no hace falta tanto, ¿no? Bueno, ahí está la tía diciéndole: Dayana, tranqui, 25 años, mirá para adelante que todo está bien. Y tenemos más despertadores a las 8 de la mañana, 42 minutos. El próximo es para Lola. Lola Freire no está en la República Argentina, está en Miami y nos escucha siempre, y es su tío. Momento y bloque de tíos, evidentemente, en esta mañana. Es su tío que tiene cosas hermosas para decirte. Lola, escucha atentamente a tu tío en este despertador en 94.3. Buen día.
1: Buen día. Este es un despertador para Lola Freire, para decirle que el tío Guille la quiere con todo su corazón, aunque está muy, muy lejos. Ella está viviendo en Miami ya hace unos cuantos años. El tío la quiere, la voy a repetir siempre. Y bueno, me gustaría dedicarle un tema de Depeche Mode, algo bien arriba. La amo. Muchas gracias.

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Uno más uno se llama esta canción de Maluma y Kany García a las 8:48. Antes de terminar el despertador en esta mañana de jueves, tenemos la canción Levanta Persianas, que enseguida la escuchamos. Clásico latino si los hay, de un gran artista, un número uno. ¿Querés saber cuál es? Puedes pedirla también, ¿eh? Lo modificamos instantáneamente. Así que dale, sumate. Nosotros tenemos ese pedido de siempre de la canción Levanta Persianas, que en un rato vamos a compartir. No te vayas.

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Y ahí estábamos recibiendo esa respuesta que dice: gracias por pasar ese despertador. Todavía me estoy secando las lágrimas, auto secando las lágrimas, dice Guille. Así que gracias al tío Guille por mandarle ese mensaje a Lola a la distancia. Achicando distancias a través de un mensaje. Ella en Miami. Hemos recibido mensajes desde Barcelona hoy. Venimos internacionales estos días, ¿eh? Impresionante. Estamos recorriendo el mundo, empezando cada mañana. Y cuando llegamos al final del despertador, tenemos la canción Levanta Persianas, que te ayuda a empezar oficialmente con todas las actividades. Hoy le toca a él, a un número uno. Una de esas canciones que conocemos todos desde el principio hasta el último segundo, hasta el fade, yo diría. Así que la vas a cantar bien fuerte. O bien suave. ¿Viste? Todo tiene que ver con todo. Bueno, es un chiste que se me ocurre, mil disculpas. ¿Levantamos la persiana? Empezamos oficialmente el 7 de mayo, único e irrepetible. ¿Y cómo están esta mañana? ¡Arriba!

0: Y de esta manera, con Suave de Luis Miguel, estamos empezando oficialmente con todas las actividades. Levantamos la persiana del negocio. Vamos todos, empecemos juntos como cada mañana en el despertador de 94.3. Jueves 7 de mayo, ya te dijimos, a darlo todo, único e irrepetible. Así que empecemos oficialmente, siendo las 9 de la mañana. Tenemos media hora de canciones sin cortes. ¡Wow!
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1: La música te llega. ¿Cómo están, amigos, amigas? 9:30 en la Argentina, 7 de mayo, jueves. Fresquito un poco, te voy a decir, 16.2, cielo nublado. ¿Seguirán las lluvias? Afirmativo. ¿Los chaparrones? Afirmativo. ¿Lo ventoso? Afirmativo. ¿La o el ciclogénesis? Recién hablábamos de la caída de granizo. Sé que hay zonas de Mar del Plata complicadas, Rosario, etcétera. Ya vamos a ampliar. Un abrazo a todos nuestros amigos si nos están escuchando desde allí. Acá estamos, nos acompañamos. Se activa en breve la búsqueda del triple de canciones. Tendremos para hoy varias cosas. Algunas me las voy a guardar, pero dos cosas. Invitaciones, más meet and greet, esta noche Elena Rose en el complejo Art Media. Planazo, imagínate. Y en cualquier momento de esta mañana tenemos una visita especial con José Jiménez Apiola, más conocido como El Purre, amigo de la casa. Estará acá en algún momento, conversaremos un ratito con él. Y van a surgir algunas otras cosas más, ¿viste cómo somos? Pero simplemente quiero que me respondas, ¿cómo estás? 11 22 77 94 30, yo soy Lola, buen día, cambiaré, Fonsi, junto a Fade.
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año 90, más clásico no se consigue. Sutherlands, el disco, Se Tuya Vu. Banda alemana, el cantante habla español porque es hijo de inmigrantes españoles. Un poco de data. Esto es ¿A dónde? Y a las 9.44 me pregunto a dónde iremos con el triple de canciones. Lo arman a ustedes en la hora 10, en el 11-22-77-94-30. Como es jueves, es un triple TBT, un triple del recuerdo, de la nostalgia. ¿A dónde nos vas a llevar? ¿Ok? A pensarlo, se activa la búsqueda ahora. ¿Ok? 9 de la mañana, 45 minutos, 7 de mayo, varias efemérides. Día de la minería argentina. Día del trabajador gráfico. Nacía Eva Duarte hoy 7 de mayo y es el Día Nacional del Taxista. Abrazo, felicidades. Día de los peones de taxis también. Por lo tanto, el triple. Podemos pensar en los tacheros, un poco nostálgicos. Es un TBT, es del recuerdo, ¿ok? Este es el sello número 53 que tantas satisfacciones le han dado a ellos, a Elvisa y a Shakira.

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to Talk, Jonas Brothers. Ayer, segunda noche en el Movistar Arena, muchos de ustedes estuvieron. Susana, nuestra compañera también. Allí estuvo Yami Safdie. Hay data en las redes sociales. En arroba Radio Disney Ar. Full fanática. Jonática, digamos. Estaba enamorada en un momento de Joe Jonas, en su primaria, en su infancia. Fue con una amiga. Ahora le gusta todo el concepto. Le encanta la banda. Y uno de sus preferidos es Nick. Porque tal vez ella se siente un poquito más identificada a la hora de componer canciones. Modo fan, Yami Safdie. Hay data, hay stories en nuestras redes. Sumate arroba Radio Disney Art y sumate a nuestro triple de canciones. TBT, Throwback Thursday. Unos clásicos, unos recuerdos. Lo que tengas ganas. En este jueves nublado, que nos encanta, ¿qué te voy a decir? No te vamos a mentir. Un poco lluvioso, un poco tormentoso. Maná y Seba Yatra.

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1: Salud, mi reina. 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
2: Vamos a ver.

0: hablábamos de nuestras redes, hay mucha data, hay calendario de mayo, almanaque de todos los conciertos, son un montón. 22 de mayo, Dangong, somos su radio oficial en el Movistar Arena. Esto es El Pacto junto a Manuel Turizo, 10.02, hora en la Argentina. Van llegando propuestas de Triple TVT, hola.
1: Hola, Redín, equipo, Pela de Sala, Pela. Acá, por suerte ya no llueve, esperamos que no nos llueva, estamos trabajando acá por Flores. Me encantaría escuchar algún tema de viejito de Génesis.
0: Ok, mirá, Génesis, hoy pensábamos en Génesis, ahí con las balizas encendidas. Néstor, querido, bueno, son propuestas. Propuestas nostálgicas, porque es jueves, nos vamos hacia atrás. Es un TBT 11-22-77-94-30. Bueno, hubiese sido lindo por acá también. Un clásico italiano, Gianluca Grignani, que lo reversiona Laura Pausini. A cantar a los gritos. Mi historia entre tus dedos.

0: Aitana, te cuento lo siguiente. Ramal Pilar, kilómetro 35. Viniendo para acá, sentido Pilar. Incidente. Hay un camión y un puente. No hace falta que te describa más la situación. Desvío a colectora. Esto es más o menos en el kilómetro 35, Puente Los Olivos. Es un container. Bueno, está muy complicado. Tres carriles obstruidos al norte, ¿ok? Cruza los dedos, amigo, amiga. Respira profundo, no sé qué decirte. Trenes, subtes y el premetro están funcionando a horario. No es poco decir. 10 y 10. Triple TBT. Seguimos esperando tus propuestas en el 11-22-77-94-30.
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0: Feel en tu radio. Your Love, 10 de la mañana, 17 minutos. Hay gente querida que está varada en la Panamericana. Nuestro abrazo desde acá. Van a llegar, amigos, amigas, van a llegar. Cristian con su propuesta.
1: Hola, soy Cristian de San Nicolás.
0: ¿Qué tal?
1: Me gustaría escuchar Guns N' Roses, viejito de Roxette, sí. Bueno, de Una Palma.
0: Oh.
1: Saludos.
0: Esa mezcla, Guns, Roxette y Vilma Palma. Yo estoy ahí, amigos, ya saben, ya nos conocemos. Triple TVT en el 11-22-77-94-30. Y mientras seguimos disfrutando en tu radio en compañía de tus artistas favoritos y sus canciones, así como la música nos hace viajar, las fragancias nos recuerdan a las vacaciones en esa playa increíble, a la comida que hacer en familia, al abrazo de un ser querido, ese lugar tan especial que nos hizo feliz. Llegó el momento de hacer una pausa, ¿qué te parece? Y disfrutar de las mejores fragancias. 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

José le quiere dejar un mensaje a Cristina, que está trabajando en Domínico, que me tiene muy enamorado. Vaya. Beso grande, José. Besos a Cristina, Romy, desde Berazategui. Nos escuchan todas las mañanas. 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Ahí estamos en locales. Me parece que se viene un triple altísimo. Beso.

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0: Este el hijo, piso 21, ya mi Safdie, 10 de la mañana, 36 minutos, triple de canciones, 7 de mayo, jueves, triple TVT, un triple del recuerdo, y lo propone ella, Cariola.
1: Muy buen día, Radio Disney, buen día, Lola. ¿Qué tal? Un gusto escucharte. Gracias. Cari de Bursaco. Quiero participar del triple de los jueves, que me encanta. Ajá. Viajar un ratito. Tito ahí en el tiempo, en el túnel del tiempo. Bueno, estas son mis tres canciones seleccionadas. Espero que les guste. R.E.M., Perdiendo mi religión. Cyndi Lauper, Conduje toda la noche. Oh. Y Kim Carnes, Los ojos de Baroque Davis. Bueno, espero que les guste mi propuesta. Y desearles, más allá que el día estaba feo, ajá, bueno, desearles un lindo día, un lindo jueves. Un beso grande.
0: Bueno, depende de cómo lo mires. Es un día muy bello para muchos de nosotros. Nublado, Cari de Bursaco, gracias. Viene muy bien este triple. Momento de una pausa, momento de tomarte un mate, renovar el agua, cafecito. Lindo. Anglo, un triple anglo con Cyndi Lauper, I Drove All Night, con R.E.M., Losing My Religion. Sensaciones, sentimientos, opiniones a Cari, ya saben, devoluciones en el 11-22-77-94-30. Canción que tiene 45 años. Fue lanzada en el año 81. Kim Carnes, desde su disco de estudio Mistaken Identity. Bette Davis Eyes. Triple TVT, triple del recuerdo. Sumate con tus mensajes. Gracias, Cari.

0: Qué temón. Out of Time, año 91, R.E.M., Losing My Religion, Cyndi Lauper, I Drove All Night, Yvette Davis Eyes, Kim Carnes en tu radio triple TVT, 10 de la mañana 47 minutos. Sensaciones, ¿qué les pasa?
1: Libera Satei, hermoso el triple que eligió, hermoso, perdiendo mi religión de R.E.M., hermoso, hermoso. Le mando un beso, la radio está súper genial.
0: Lili, un abrazo. Carla, tomando unos ricos matecitos y con este súper triplazo TVT de excelencia hoy. Carla de Marcos Paz, beso enorme. Claudia, ¿qué te pareció?
2: Buen día, Radio Disney, Claudia de Guernica.
0: ¿Qué tal?
2: Espectacular.
0: Ah, bueno.
2: Triple de canciones. Muchos recuerdos de mi adolescencia.
0: Qué lindo, Chilafín Ramona.
3: Hola, hola, buenos días, mi gran familia de Radio Disney. Excelente triple, excelente. Felicito a Karina, a Cari de Bursaco. Qué triplazo, por Dios. Qué hermosa de jockey, qué de jockey, qué equipo, qué equipazo. No, excelente 10, me encantó el triple.
0: Una capa, Cari de Bursaco. Ramona, besos. Sandra.
4: Buenos días, Radio Disney. Soy Sandra. Paso a dejar mis saluditos. Ajá. Y a decirles que el triple está más que bonito. Un triple 10. Gracias, gracias por siempre estar a mi lado. Los quiero, besitos.
0: Lindo adjetivo, bonito, Sandra, gracias. Otra Cari.
5: Hola, Lola, hola, mi gente bella. Bueno, no eligieron el mío, pero bueno, eligieron el de mi tocaya. Sí. Cari, de Bursaco, genial, triplazo. Super 10, chicos.
0: Super 10. Gracias, Cari.
6: Buen día, Radio Disney. Buen día, Lola.
0: ¿Qué tal?
6: Muchas gracias. Muchas gracias por elegir mi triple. Se me pone la piel de gallina, chicos.
0: De
6: tendría que hacer un videito ahí cuando escucho estos temas para ver cómo se me eriza la piel de los brazos. Es increíble la magia que hacen ustedes, Cari de Bursaco.
0: Beso grande. Sos artífice de la magia. Beso, Cari de Bursaco, con su triple TBT. Te dije que van a salir invitaciones más meet and greet para Elena Rose. Te dije que estamos esperando al purre. Y más cosas. Qué sé yo, me guardo algunas cuestiones. Quédate en tu radio.

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Cielo nublado, algunos chaparrones, algunas lluvias aisladas, 16.4 la temperatura, humedad 87%, una máxima para hoy en 20 grados y después desciende abruptamente la temperatura. Pero eso te lo cuento en breve. Estamos acá listándonos, poniendo el estudio lindo que ya es bello de por sí, porque tenemos un invitado muy especial. El Purre, José Jiménez Apiola, pero nuestro amigo es el Purre, así que en minutos. ¿Quieren hacerle alguna pregunta? Adelante, en el 11-22-77-94-30. Manantial ahora, Marcela Morelo, junto a Abel Pintos.

nos visitan artistas en Manero. Estuvo el lunes, conversamos con él, se prepara para su gira. En breve lo tenemos al Purre. Y en minutos sorprendemos a alguien, porque van a salir invitaciones, más accesos, meet and greet para Elena Rose esta noche. Somos su radio oficial, 11 y 10.

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Vámonos de aquí. Pablo Alborán, se ha liberado un poco el tránsito, sí, porque lo tenemos al Purre acá, en las inmediaciones. Vamos a conversar un ratito con él, lo vamos a invitar también a Guille para que conversemos acerca de varias cuestiones, porque tengo anotadas un par de cosas. El 14 de mayo va a estar en Maquena. Es artista apertura o telonero, como quieran llamarlo, de los conciertos de Ricardo Arjona. Todo eso y más. ¿Querés sumar alguna pregunta para él? 11-22-77-94-30. Y a estar muy atentos, redes sociales, porque está todo listo para que, de alguna manera, puedas disfrutar con nosotros el minuto a minuto. ¿Qué te parece allí en las redes? Ya en minutos conversamos con él, el Purre en tu radio. Ya no sé.

0: Todos juntos, el Purro en tu radio, no solo lo estamos escuchando, lo estamos viendo.
1: Anda bien este tema, ¿eh?
0: Anda muy Anda bien este tema.
1: Le va a ir bien, lo tengo escuchado.
0: Va muy bien, va muy bien. Quiero preguntarle al Purri acerca de nuevos materiales, acerca de 14 de mayo en Maquena. La gente se va sumando en el 11-22-77-94-30. Estamos con mi amigo Guille.
1: Y le damos la bienvenida.
0: Purri, ¿cómo te va?
2: Muy feliz de estar acá. Siempre es un placer, así que contento.
1: Le Purret.
2: ¿Cómo andamos?
0: Bien, ¿vos?
1: Bien. No parás un minuto.
2: Por suerte.
1: Está buenísimo.
2: Sí, por suerte, sí. Se viene... Nada, esta primera parte del año fue agitada.
0: Sí.
2: Ya de repente estamos llegando a fin de mayo.
0: Sí, totalmente. ¿Y cómo te preparás para el 14? Fecha en Maquena.
2: La verdad que es una fecha muy especial para mí. Es un lugar que... Imagínate, mi perra se llama Maquena. Es donde nos conocimos con Male.
0: Sí.
2: Así que es un lugar que recurrí muchas veces, pero que nunca toqué. Así que para mí tiene una cuota emocional linda, y también volver a tocar en Buenos Aires después de tantos meses, estoy contento, porque tuve que reprogramar, es una fecha reprogramada,
1: claro,
2: de diciembre,
1: cierto.
2: Que por una fecha tuve que dar de baja, así que muy, muy contento de volver a encontrarnos acá en Buenos Aires.
1: Porque el año pasado no es que estuvo tranquilo, se casó, hizo 3 millones de cosas.
0: De todo.
1: Hablemos de la vida de casado, ¿cómo viene? ¿Qué cambió algo?
2: Mira, fue como una renovación de amor el casamiento. Los dos nos casamos sin entender mucho lo que significaba a nivel emocional, y fue como una cosa de que sumó amor, pero no porque faltara, sino como que significó algo muy lindo, de festejar con tu gente, tener a toda tu familia, que la gente viaje de otros países para venir a tu casamiento, amigos, familia, fue una locura.
1: Qué bueno.
2: Yo creo que el mejor día de mi vida hasta el momento.
1: Bien, le mandamos un beso.
0: Qué lindo,
1: a Male. Le mandamos
0: un beso grande para Male, que seguramente está escuchando. Bueno, full ensayo, imagino, para esta fecha tan importante. La vuelta a Maquena.
2: Sí, full ensayo. Además, yo soy medio fanático de ensayar. Digo,
0: sí.
2: me gusta. Ayer tuvimos ensayo, el lunes también. Quedan dos más, así que estamos muy contentos. Con una banda que se toca todo. Así que muy ansioso, diría yo.
0: Ok,
2: ansioso
0: bien.
2: Por tocar.
0: He leído un par de notas que sos muy curioso, no paras de hacer.
2: Mm.
0: Para el Purre, para José, ¿hay un rato de ocio? ¿Qué haces? ¿Podés parar y decir, bueno, no hago nada? Como Cristian Castro, ¿viste que él hace una oda, no hago nada?
2: La nada me cuesta.
0: La nada te cuesta.
2: La nada me cuesta. Creo que como que mi cable a tierra fuera del laburo es el deporte. Como que cuando no tengo mi nada es hacer deporte.
0: Bien.
2: Pero tampoco lo veo como un sacrificio, como un esfuerzo, sino como un tema de que me divierte. Y me divierten los deportes, no tanto entrenar. Me divierte jugar al pádel, al fútbol, a cualquier cosa. Cualquier deporte me viene bien.
1: ¿Y sos de improvisarlo así? ¿De decir, che, bueno, pinta hacer algo? ¿O tenés tu día con algún grupo?
2: No, va pintando, digo. Porque también mi vida es...
1: Claro.
2: Muchas veces digo, no sé, mi clase de pádel hace 3 semanas que no voy, ponele.
0: Sí.
2: Tengo una clase de pádel, pero a la cual no estoy yendo.
1: Sí.
2: Que estoy pagando y que no estoy yendo. Pero sí, casi todos los días de la semana, casi todas las semanas hay algún estímulo de deporte.
1: Exacto. Está bueno, está muy bien.
2: Sí,
0: está
2: ese
0: bien.
2: Es un poco, no, también para aflojar un poco con el celu.
0: Eso.
2: Como a mí pasa, me cuesta un poco.
0: ¿Cómo es tu vínculo con las redes?
2: Oh.
0: Es un montón de seguidores.
2: Sí, tengo que ser honesto. Obviamente que las redes sociales son laburo para mí. Pero muchas veces, digo, hay mucho tiempo que estoy, de repente me encuentro mirando reels y memes, ¿viste? Como nos pasará a todos un poco hoy en día.
1: Y que a veces asusta el tiempo que se pasa, ¿viste?
0: Es mucho.
1: Como
0: decís,
2: total,
0: es demasiado.
2: De hecho, en el verano me hice un desafío, que fue enero, que me tomé vacaciones, dejar el celu.
0: ¿Y?
2: Bajé, no sé, poner tiempo en pantalla, digo, ese era mi fuente.
0: Desafío.
2: El desafío era, si eran 6 horas y media más o menos por día.
0: Sí.
1: Un montón.
2: Bajé a 2, ponele. Y ahí me di cuenta que en realidad no me perdía nada. Digo, que con la gente con la que tenía que hablar, con la gente con la que tenía que coordinar, digo, eso estaba.
1: Claro.
2: Pero nada, fue un detox espectacular que de repente estaría bueno llevarlo a cabo en el diario. Por ahí con la vorágine del día a día, de repente, viste, estás en el semáforo y de repente estás mirando algo y decís, che, esta no va. Este no va.
1: Claro,
2: digo,
1: no,
2: pero real lo digo. Es como, total. Digo, me pasa que decís, che, ¿qué estuvo haciendo? Entonces por ahí ahora de repente decís, che, bueno, dejá el celu antes de ir a la cama en otro cuarto, esa es buena,
0: eso
2: para
0: sí,
2: no usar eso 20 minutos antes de dormir, sino mirar algo o leer algo.
0: Es un poco verdad. De detox está bien. Purre, tenemos mensajes de la gente.
3: Hola, buen día, Radio Disney. Hola, Purre, querido genio. Sos nuestro genio y sos argentino. Así que miles, millones de gracias por todos los temas que haces. Sos un genio. Te saludo y bueno, Dios te bendiga infinitamente. Te admiro un montón. Mónica Loma, hermosa. Besos enormes.
0: Ramona.
2: Ramona, muchos besos para vos. Se vienen muchas canciones nuevas.
0: Qué bueno. ¿En serio? Sí. Ah, quiero preguntar más. Camila dice, buen día, Radio. Amo al Purre, qué buenas canciones tenés.
2: Bueno, qué lindo, qué lindo. La verdad que eso ya...
1: Que tenés varias canciones, pero ya hechas.
0: ¿Estás preparando?
1: ¿Producción? ¿Qué onda? ¿En qué
2: andas? Sí, estoy preparando. La verdad que siempre digo que por ahí, en este último tiempo, me pasó de que me gusta pensar las canciones como parte de algo, de un disco, quizás. Que obviamente hoy se perdieron un poco, pero a mí me gusta pensarlo conceptualmente a las canciones que vayan apareciendo. Englobadas en un concepto y creo que se viene un disco a fin de año.
0: ¡Apa!
2: Sí. Creo bien. Que es una primicia.
0: ¡Gatazo!
1: Bien, bien.
0: Me gusta.
1: Mira, justo.
2: Sí, 11:30
1: de la mañana.
0: Las declaraciones del Purre.
2: Sí, no, la verdad que contento. También tengo un montón de canciones y lo tenía un poco también charlando con todo el equipo. Dijimos, che, me parece que estamos para presentarlo a fin de año en algún lugar más grande.
0: Bueno.
2: Y que se venga un segundo disco.
0: Wow.
1: Muy bien, bueno, sigan conectándose para dejar sus mensajes al Purre, lo que quieran decirle, compartir de sus canciones, lo que quieran, y vamos a seguir hablando. Hay un montón de cosas para hablar, ¿eh?
0: Yo tengo varias preguntas anotadas para el Purre, y si te querés sumar con los mensajes, lo que quieras, porque el Purre está de concierto en concierto ahora en mayo en el Movistar Arena. Está haciendo sí. cosas.
1: Vamos a hablar también. De eso. Queremos saber la experiencia, el detrás de escena.
0: Alta experiencia, te diría. Ya fue Luis Miguel. No pasará. 94.3, esto es un clásico divino, UB40, What is

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0: que provoca.
1: Ricardo Arjona en tu radio, Pingüinos en la cama, y esto es Linkear Directo, lo tenemos al Purre.
2: Sí, yo no sé por dónde empezar. Primero contarle a todos que el Purre está abriendo los shows de Arjona, éxito de este año. No sé la cantidad. ¿Cuántos son
1: 14.
2: Ya? 14 Movistar Arena.
1: 14
3: Qué
1: conciertos.
3: Qué locura hacer 14 Movistar Arena, ¿no?
1: Qué onda. Qué y barrio. Tenías Purre hasta mañana, pero
3: nos extendieron.
1: Hasta
3: sí, lo vamos a estar acompañando 25. A Ricardo. Yo le digo así, arriba del escenario, le digo,
1: hola Ricardo.
3: Gracias Ricardo por prestarme a tu gente y por hacer esto posible, por dejarme cantar 13 veces, 14 veces acá en el Movistar Arena para... Porque además realmente el fanatismo por Ricardo Arjona, su público es espectacular, que nos está recibiendo muy, muy agradablemente, la verdad que siempre digo que para mí los openings tienen algo de que la gente no fue a ver a vos.
1: Ajá.
3: Claro. Bueno, a ver a Ricardo y de repente aparece un pibe a las 8 a cantar sus canciones. Y
2: pero
3: nada.
2: Eso es lo que tiene el ser, abrir un show, sí. Digamos, es un re desafío, ¿entendés?
3: Es un re desafío.
2: Porque te plantás diferente, o sea, te parás y no sabés lo que va a pasar.
3: Yo siempre digo que para mí es como, es salir a conquistar.
1: Claro. Sí, claro.
3: Es salir a conquistar gente, gente que no te conoce, gente que por ahí te tiene de nombre, pero que nunca escuchó una canción, o que escuchó una canción de refilón, decís, bueno, tengo la posibilidad de cantarle acá en vivo, y creo que eso yo lo disfruto mucho. Como
1: bien.
3: Que me genera un desafío y una adrenalina que digo... Vamos, ¿eh?
1: Pero además me parece que es como una data importante en tu CV, por decirlo de alguna manera, porque ya has estado como artista telonero de Luis Miguel, nada más y nada menos, hace como 2 años, si la memoria no me falla, y ahora con Ricardo Arjona, son dos artistas muy, muy importantes, Purre.
3: Son muy importantes, después, obviamente, a mí me pasa que, obviamente, como telonero de ellos, después me quedo a ver su show y digo, che, qué locura al artista que le estoy abriendo.
1: Sí,
3: obviamente... Claro. Y un poco en una charla el otro día, volviendo, el primer día, digo, che, no tengo que normalizar esto en algún punto. Creo que me tengo que darle el valor que tiene, que, no sé, haber sido elegido para abrir un montón de shows de esta persona,
2: claro, sí.
3: Que estuvimos escuchando el show, que estuvimos viendo el bandón que tienen, que estuvimos viendo la cantidad de canciones que tienen, porque obviamente uno sabe, digo, lo que es Arjona, lo que genera, pero de repente cuando lo ves ahí en el Movistar salir...
1: Sí.
3: Cantar como si, viste, a mí me pasó que decir, che, qué loco, viste, tiene una carrera, no sé, de 30 años y lo ves ahí cantando y pareciera como si fuese la primera vez que la está interpretando las canciones y para mí eso es lindo de ver.
2: Por lo que decís, te resulta inspirador para con vos mismo y tu carrera viendo al Purre de dentro de 20 años, ponele,
3: sí, o mismo, ¿no? Que, o mismo mañana o en el Movistar número 7,
2: claro,
3: que
2: claro.
3: Digo, es un nuevo Movistar, es una nueva... Es una por ahí una nueva persona la que te está viendo, como sí. Que hay algo de ver eso en él que decís, che, mirá qué bueno.
2: Está buenísimo.
1: Linda experiencia. Mirá, acá Camila pregunta, ¿vas a estar el 17? Decime que sí. Por...
3: Vamos a estar el 17
1: sí,
3: ahí, así que
1: va
3: Camila,
1: a estar
3: ahí
1: todos
3: nos
1: los
3: vemos.
1: Conciertos. Laura, el Purre es un genio. Hay un mensaje más para vos.
4: Buen día, soy Diego de La Plata. Bueno, este es el mensaje para el Purre. Soy un viejito joven, 53 años. Me empecé a escuchar canciones en la radio que me encantaban. Pregunté quién era el Purre. Desde ahí en más empecé a seguirte porque me encantan tus canciones. Así que bueno, un abrazo para él. Mucha suerte.
3: Bueno, un besito para vos, Dieguito, viejito joven, ¿eh? Desde acá, desde Pilar hasta La Plata, ¿eh?
2: Sí. Pero vos sabés que escucho el mensaje de él y me doy cuenta que todo esto es consecuencia también de toda la búsqueda que hiciste y de haber encontrado tu sonido y la música que querés hacer hoy día, ¿no?
3: Sí, yo creo que justo el otro día lo decía en una nota que me pasó que qué bueno que fue el proceso también. Como que el proceso me llegó hoy a tener bastante claro qué es lo que quiero, qué es lo que aspiro, qué es lo que quiero hacer de mi proyecto, de mis canciones. Mismo obviamente que por ahí de mi primer disco a este, digo, por ahí mismo me sigue pasando, digo, no sé, quiero ponerme más rockero, me pasa, digo.
2: Sí, claro.
3: Pero porque son las ganas, digo, por ahí lo que me empieza a pasar con la música, con el rock and roll, que por ahí de chico en casa yo no escuchaba rock, digo, es así también. Yo creo que me conocí el rock de grande. Digo, el rock nacional en casa no se escuchaban los Beatles y los Chanchaleros en casa. Entonces, en algún punto, hoy me pasa que con el rock me viste como que me pasa algo físico.
2: Aparte, ¿viste? Perdón, paréntesis, sí. Siendo el menor de 11 hermanos, o sea, la cantidad, de, no sé cómo era la música en tu casa, como, ¿era seguro el que no elegía que se escuchaba?
3: Seguro que no.
2: No elegías nada.
3: No, capaz. No elegía nada.
2: claro.
3: Estaba sujeto a lo que me mostraban. Pero bueno, lo que me mostraron un poco eso, también claro. Mi viejo, viste, que es muy grande, tiene 80, es un dinosaurio, viste, tiene casi 90 años. Entonces, en algún punto era o los chalchaleros o los Beatles, literal, claro. Y Frank Sinatra. Era como ese espectro. Entonces, creo que el proceso de las canciones, a mí me pasa que por ahí en un principio, obviamente uno celebraba las canciones, uno se enamoraba de sus primeras canciones, porque sí. Eso le pasa a uno que es una creación, entonces hay un entusiasmo, pero de repente me empezó a pasar que no sentía que no era honesto claro. con lo que me vibra a mí, con lo que soy, por ahí más con mi esencia.
1: ¿Purre te ayuda en mechar, digo, tu faceta como cantante músico y tu faceta como actor? Digo, no estar todo el tiempo produciendo canciones porque en el medio pasan otras cosas que tienen que ver con el arte y después cuando retomas la música, bueno, lo encarás como lo que sientas en el momento. Digo, no hay una exigencia de hay que hacer, muy en la dinámica de lo que pasa hoy en día.
3: No, obviamente que hay un relajo muchas veces, que por ahí, no sé, hay 2-3 meses que yo estoy, no sé, grabando una película, entonces ahí hay un momento de quietud, ponerle, para la creación. En los momentos de grabación a mí siento que es el momento más difícil para sentarme a escribir.
1: Okay.
3: Sí puedo hacer un show, de repente puedo organizar con la agenda bien organizada, sí, la hora de crear, pero también me pasa, creo que viene más por un tema de cansancio en ese momento, o de que la cabeza está en otra, porque yo siempre digo que para mí las canciones aparecen cuando me siento a hacerlas, o por lo menos yo soy de esa escuela. No a mí me pasa por ahí en el auto escuchando una canción, digo, me gustaría hacer un tema así, o me gustaría escribir sobre algo, pero no me aparece una canción en el auto, o por lo menos todavía no me ha pasado. Uh-huh. Es más un impulso lo que me pasa, es las ganas de escribir sobre algo, sobre un sentimiento, y sí combino bastante también la faceta como actor a la hora de escribir. Eso sí, como que me...
1: Porque hay alta nutrición, además, con todas las experiencias, has participado de altas series en el último tiempo. No sé, me imagino que todo es nutrición para escribir a la hora de escribir, de componer, cuando te sentas a...
3: Sí, obvio. Siento que uno también con las vivencias de su vida, obviamente, laborales y personales, uno trata de volcarlas en sus canciones, o ni siquiera trata. Creo que sale por default, o por lo menos en mi caso, digo, esto de que hablamos de la honestidad a la hora de escribir... Digo, no son todas cosas que me pasaron o que me pasan, porque ahí sí combino la faceta de actor, que es como inventarme una historia. Yo por ahí escribo, empiezo a escribir una canción imaginándome algo o sobre algo que me pasó, y de repente digo, che, bueno, mirá, lo que me pasó acá queda chato en la canción, o se me terminó la creatividad para escribir la canción. Y ahí de repente digo, bueno, ¿qué puede haber pasado? ¿Qué hubiese pasado si?
2: Hermana, la historia y el videoclip ya también.
3: Exacto. Yo creo que hay algo de que a mí me gusta escribir mucho con imágenes, ¿viste? Con el cuentito.
1: Sí.
3: Entonces eso creo que es un poco también, digo, la combinación de las dos facetas.
2: ¿Y sos bueno para aprender los libretos?
3: Para... Sí.
2: ¿Sí?
3: Soy bueno, pero te voy a contar algo. Que necesito pasarlo sí o sí en voz alta. Okay. Pobre Malena, o la persona que está conmigo en mi casa. Digo, obviamente que es un ejercicio. Digo, cuando estás grabando por ahí las primeras semanas te cuesta más aprender. La semana 3 yo leo las escenas 1 o 2 veces y ya me las sé. Es así. Okay. Eso es un ejercicio, que de repente que lo perdés, digo, también. Es como ir al gimnasio. Uh-huh. Pero necesito decirlo en voz alta.
2: Claro.
3: No sé si hay algo como algo del aprendizaje en mí, que es la auditiva, no la visual. Como que no puedo sentarme. Por más que lo estudie 2-3 horas leyéndolo, necesito verbalizarlo.
2: O sea, en tu casa, si no estás hablando, estás cantando.
3: Sí.
2: O sea, casi desde
3: que empezó. Sí, no, y te digo que soy muy malo con las letras. Soy malo con las letras, digo. Obviamente con mis canciones no, porque hay ensayos, son mías, pero igual también me puede pasar que me olvide letras, digo, de canciones propias.
1: Sí.
3: Pero de canciones de otros,
2: sí.
1: Te olvidas.
3: Me olvido las letras, como que las conozco, sí, pero digo, sí. A mí pasa que muchas veces pasa una jam, no sé qué, te dicen, che, ¿te querés subir a cantar esta canción?
1: Miedo.
3: Sí, la sé, pero viste, de repente me subo y digo, no la sé tanto, ¿viste?
2: Claro. Como... ¿No me tirás la letra? Claro.
3: No, sí, eso sí, soy medio un desastre con eso.
1: ¿Te quedás un ratito más?
3: Me
1: quedo porque hay más temas para conversar. Estamos con el Purre, si recién te sumás. 14 de mayo en Mackenna. Y una primicia en los estudios de Radio Disney, que quizá en diciembre tenemos un disco, un segundo disco.
3: Eso, sí.
1: Me parece una maravilla. Y es artista, se encarga del opening de Ricardo Arjona. Por lo tanto, algo también haremos con Arjona. Por invitaciones mañana, quizá, tal vez. Casi que me pierdo, los

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0: Torres, Tini y Ulises Bueno. Hay dos preguntas. Laura Purre te pregunta cómo elegís los temas de las canciones. Esto ya lo comentábamos. ¿Y cómo es el proceso de creación? ¿Te surge de golpe? ¿Sale poco a poco?
1: No, hay canciones que aparecen de golpe. Sí. Y hay canciones que de repente uno hace una primera parte un día, la deja descansar o porque muchas veces alguna se traba. Pero hay canciones que por ahí las he hecho en 40 minutos, ¿viste? Como que de repente están ahí, estaban en algún lugar como para sacarlas. Así que creo que siempre es un poco de paciencia si se necesita. Yo generalmente me pongo como el objetivo de que cada vez que arranco una canción, tratar de terminarla, por lo menos estrofa, precoro y estribillo.
0: Bien.
1: Ahí la canción debería funcionar. Después la segunda estrofa es más fácil, generalmente.
2: ¿Pero solo intimidad y después la vas testeando y mostrando o vas compartiendo? ¿Cómo?
1: No, yo la muestro. Tengo un par de amigos, personas en las que confío, que hago una depuración. A ver qué pasa con la canción.
2: A ver qué pasa, claro.
1: Sí, obvio.
0: Muy bien. Bueno, Mae también tiene una pregunta.
3: Hola, Radio Dine. Hola, Purre, querido. Qué lindo juntar dos artistas tan grosos. Así que, la verdad, te felicito.
0: Arjona y el Purre, claro.
2: Y sí.
0: Qué bien.
2: Que todavía no lo conociste.
1: Es un poco más grosso.
2: No lo conoció personalmente todavía.
0: En breve.
1: No, no lo conocí. No,
2: pero en estos días, sí, ahí en el back.
1: Richard,
0: un abrazo. Claro que sí. Bueno, estaba pensando en que el Purre fue integrante el año pasado de Fórmula S.
2: La Fórmula S, que
0: movida.
2: Sí, qué bueno. Fue linda la experiencia, ¿no?
1: Espectacular. Tremendo viaje nos comimos.
2: Aparte, pará, fue a
0: muy
2: Texas,
0: divertido.
2: Fue a la Fórmula 1.
1: Sí. Fuimos a la Fórmula 1, estuvimos en Texas, gracias a Disney que nos llevó.
2: Sí.
1: Una experiencia espectacular, inolvidable. Y después estuvimos comiendo una peli, la de piloto.
2: Sí, la de Colapinto.
0: La de Colapinto. Te flasharon.
1: Sí, pero viste el traje, que la quali, que esto, que la descalificación, que la penalización. Nada, muy divertido.
2: Pero
1: muy
2: en un momento donde viste que hay como un resurgir del automovilismo, sobre todo gracias a Franco, obviamente, qué sé yo, que te toque hacer algo así es como que te levanta un poco.
1: Olvídate. Ahora, además después ves los videos, la televisación de lo que era la Fórmula S y era espectacular.
0: Estuvo buenísimo.
2: Igual nadie supera a Bernasconi, ¿no? Bernasconi, o sea,
1: no, tope, Agustín,
2: el
1: tope.
2: El entusiasmo de Agus fue una locura,
1: No, no, y además anduvo muy bien,
2: muy
1: ganó
2: bien.
1: Dos carreras.
2: Sí.
1: Yo no anduve tan bien. No anduve mal, anduve bien. Mitad de tabla.
0: Bueno, pero era
1: que
0: como,
1: sí, tipo, la de 20 vez. Andar 8 o 9 está bien.
2: Sí, pero mira, uno piensa, te estabas preparando para casarte.
0: Total,
2: o sea, todo lo preparativo.
0: Un montón de
2: que no eran poca cosa, que la fiesta, que todo lo que eso significa, o sea, y más todo lo que hiciste el año pasado.
1: No, obvio. Igual creo que fue muy divertido.
2: Sí.
1: Porque posta, cada día la Fórmula S era espectacular. Porque obviamente, es recreación, pero igualmente no deja, cuando estás ahí, yo soy una persona que soy muy competitiva, entonces obviamente no pasa nada, es el mal humor del momento,
0: sí,
1: pero me dan ganas de ganar,
0: como muy compenetrado.
1: Ya que estoy ahí, quiero ganar.
0: Obvio.
1: Ahora que estamos acá.
0: Integrante de la escudería junto a Agus Bernasconi, junto a Bauti Masi, experiencia del año pasado.
2: Y además una cosa linda que nos pasó a nosotros como equipo también, a todo el equipo, que digamos, estamos siempre, como les pasa a ustedes, con la música, es como salir a jugar,
0: total,
2: ¿viste? Y hacer otra cosa, algo distinto. Fue romper un poco el molde ese, ¿viste?
1: No, y la escudería, los líderes de la escudería estaban más prendidos que nosotros, olvidate, ¿viste? La charla parecía, la China era Briatore, ¿viste?
2: Sí.
1: Decía, Urrete, tenés que ganar, ¿viste? Sí. Yo diciendo, bueno, no me queda otra que ganar.
2: Y Valen también, Valen Yankelevich.
0: Valen también.
1: No, Valen,
0: cierto,
1: sí, bueno, nuestro coach,
0: Valen.
1: Pobrecito.
0: Buenísimo.
1: Bueno. Igual es corredor profesional y de repente tenía que enseñarnos a manejar a nosotros. No, pero muy divertido. Este año vuelve la Fórmula S.
2: Vuelve, ya se anunció que vuelve.
1: Todavía no me convocó a Radio Dini. No sé si porque anduve mal al
0: teléfono,
1: volante el año pasado.
0: No sé si es teléfono.
2: ¿Tenés el mismo número de siempre?
1: Tengo el mismo número. Yo para que sepan.
2: No lo tenés en silencio, ¿no?
1: No.
0: ¿Quién
1: no
0: te dice? ¿Qué sé yo?
2: Te activás las notificaciones, qué sé yo, por ahí.
0: Purre, qué gustazo haberte tenido acá.
1: Siempre es un placer venir acá.
0: Muy bien.
2: Lo tenemos que tener más seguido.
0: Re.
1: Yo estoy
2: más seguido.
0: Re sí. Re
2: y con
0: sí.
2: Male. Tiene que venir con Male.
0: Exactamente.
2: Me parece que tenemos que hacer algo ahí juntos, ¿no?
0: Sería súper lindo.
1: Sí.
0: ¿Sabés qué? Te propongo que invitemos a la gente a que participe ahora, Purre, para que te vean a vos y a Ricardo Arjona mañana 8 de mayo al Mobi. ¿Qué te parece?
1: Me encanta. Bueno, así que toda la gente está participando. Digo, ¿cómo participa la gente?
0: En el WhatsApp 11-22-77-94-30. Quien participa se lleva invitaciones para mañana 8 de mayo. Llegan temprano, lo ven al Purre y después a Ricardo.
2: Es importantísimo, llegar temprano.
1: Llegar temprano, a las 8 toca el Purre, quien les habla. Y vayan a ver a Ricardo Arjona porque es un show.

0: Caso, participen porque de verdad se pierden un tremendo show, tremenda canciones, tremenda banda, espectacular.
1: Y sobre todo porque hay un buen clima previo, ¿no?
0: Sí, el clima previo es de lo mejor. Todo. No, no saben lo que es el clima previo, es espectacular el Movistar. A partir de las 8 el Movistar se pone muy lindo.
2: Se pone el móvil.
1: Punto caramelo.
2: Ahí va, hermoso. Purre, bueno, todos los éxitos y nos vemos.
1: Gracias, Purre.
2: Las puertas abiertas de esta casa para ti. Yo también te quiero ver, el Purre, querés estar mañana en el Movistar disfrutando del concierto de Arjona y el Purre también, 11 22 77 94 30.

0: Manuel Carrasco, y vas a estar mañana 8 de mayo en el Movistar Arena disfrutando de uno de los 14 conciertos Ricardo Arjona en Buenos Aires. Lo hemos tenido al Purre recién, que se encarga de abrir este concierto, una experiencia muy importante para él. Por lo tanto, de repente explotó el WhatsApp en el 11-22-77-94-30. ¿Quién va a estar?
1: Soy Gabriela de Varela. Quiero las entradas para Ricardo Arjona. Quiero ver al Purre también, que lo amo. Yo amo a Arjona desde hace mil años.
0: Mil.
1: Un montón. Lo sigo desde hace muchos años. Tengo 46 años y lo sigo hace un montón. Lo amo, lo adoro. Quiero, por favor, quiero las entradas, por favor. Quiero ir con mi marido, que el sábado es su cumpleaños. Y bueno, necesitamos una salida de pareja. Hace mucho que no la tenemos. Gracias, Radio Disney, por favor, quiero las entradas.
0: Bueno, cumpleaños, 9 de mayo. Gaby quiere una salida con su marido, me parece muy bien. Es fan de Ricardo Arjona hace mil años. Lo quiere mucho al Purre y lo quiere ver. Por lo tanto, Gaby, vas a estar mañana 8 de mayo en la previa del cumpleaños de tu marido, disfrutando del concierto de Arjona. Invita a tu radio. Quédate porque hay más. 12:11, hora en la Argentina.

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0: dice Agus Bernasconi en tu radio, uno de los integrantes de la escudería Radio Disney Fórmula S. Sigue el purre por acá dando vueltas en los estudios de Radio Disney. 12:18, 17 grados, está lindo, nublado, con lloviznas. Quiero saludar a unas colegas compañeras que vienen de visita de Ecuador, que las tenemos acá en el estudio. Claudia y Mercedes, ¿pueden ser amigas? Que vinieron a ver a los Jonas Brothers. Esto lo chusmeamos fuera de aire. Ahora, momento de conocer emprendedores. 11-22-77-94-30. Un emprendimiento para hoy. Anotamos.
1: Hola, Radio Disney, ¿cómo están?
0: Bien.
1: ¿Todo bien?
0: Bien.
1: Soy Mascu de acá, de Sarandí, Avellaneda.
0: Hola.
1: De Fiambrería Portobelo.
0: Sí.
1: Si quieren promocionar mi fiambrería, se lo voy a recontra agradecer, ya que hace poquito que empezamos, hace un año y pico que empezamos. Nosotros nos categorizamos mucho por el tema de hacer picadas, armamos picadas de 2, de 4, de 8 y hacemos picadas especiales sin tac. Así que si quieren ver nuestro Instagram, sí, arroba portobelo_fiambrería. Así que si nos quieren seguir, bienvenido sea, nos ayudan un montón. Si quieren compartir también, gracias, les mando un besito grande y que sean bien.
0: Portobelo_fiambrería, me río porque no me permiten pedir alimento al aire. Portobelo_fiambrería, después vienen y me dicen, ¿qué haces? Instagram, lo reitero, portobelo_fiambrería, emprendimientos, adelante en el 11-22-77-94-30. No nos olvidamos de las invitaciones, más acceso a Meet & Greet, Elena Rose, en cualquier momento te sorprendemos. Karol G, mi ex, tenía razón.

0: Teletons, Ed Sheeran, Paula felicita a Gaby, que se acaba de enterar que se lleva las invitaciones para ver Arjona mañana, y aparece Gaby.
1: Radio Disney, dice Gabriela, muchas gracias, estoy re emocionada, Dios mío, me muero de emoción, gracias.
0: Mañana, listísima, con tu marido, disfrutar del concierto 8 de mayo de Ricardo Arjona, y su telonero es el Purre, quien visitó los estudios de tu radio hoy, lo escuchaste, y sabes también de qué va el desafío Disney Plus. 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

0: YouTube, Elena Rose junto a Ale, somos su radio oficial. Elena Rose es una de las compositoras y artistas más influyentes del pop latino contemporáneo, oriunda de Venezuela. Se va a presentar esta noche en el Sea Art Media, hoy 7 de mayo. Mucha gente ha participado. Si quieres asegurar tu lugar, puedes conseguir entradas. Hay tiempo en enigmatickets.com. Pero bueno, te dijimos que nos encanta sorprenderte y lo tenemos en línea a Javi. Javi, ¿qué estás haciendo?
1: Estoy laburando, estoy aquí cerca del aeropuerto de Ezeiza.
0: Ok.
1: Siempre me gusta muchísimo la música porque soy DJ y locutor también.
0: Esa.
1: Y bueno, siempre me gusta la buena música.
0: Qué bueno, colega, amigo. ¿Y qué andas haciendo en Ezeiza? ¿Cómo es tu laburo? Me da curiosidad.
1: Bueno, ahorita por los momentos estoy trabajando con mi auto, sí, con las aplicaciones
0: de traslados,
1: de transporte de personas.
0: Bien, aplicaciones de transporte de personas, Javi. Bueno, me llegó por ahí una información que vos tenés una pareja, tenés a tu esposa, la acabas de mencionar, ¿cómo se llama?
1: Daniela.
0: Daniela, ¿hace cuánto que están juntos?
1: Uy, ¿sabes que esa cuenta nunca... Más o menos como 19 años, por la edad de las niñas,
0: ¿sí?,
1: de mi hija y de la suya, que son de parejas diferentes, ¿sí?, pero cuando nos conocimos se llevaban como un año de edad y siempre sacamos esa cuenta por la edad de las niñas.
0: Bueno, así que más o menos hace 19 años que estás con Daniela. Bueno, yo te llamo para proponerte algo lindo. Imagino que ya las hijas son grandes y les propongo un plan para esta noche. No sé cómo la ven.
1: Claro, perfecto, porque ahorita mi esposa está como que en un problemita ahí de salud, que Dios mediante vamos a salir de eso,
0: ¿sí?,
1: y está ahí como que medio cabizbaja.
0: Ok, y, bueno.
1: Quiero alegrarle el día.
0: Bueno, te vamos a dar una mano con eso, Javier querido. Un abrazo para Daniela. Las invitaciones para Elena Rose esta noche son de ustedes. Y además, accesos al Meet and Greet. Por lo tanto, ¿qué significa esto? Que la van a conocer y se van a poder sacar una foto con ella. Y quien les dice conversar un ratito con esta artista venezolana, que es paisana de ustedes.
1: Uy, qué alegría. Eso lo va a alegrar un montón.
0: Bueno,
1: muchísimo,
0: Javi,
1: muchísimo, porque nos gusta y nos encanta toda la música de Elena.
0: Sí, aparte es muy lindo escucharla. Por lo tanto, Javi, Dani, le avisas a Daniela que se preparen esta noche, que tienen un planazo en el complejo Sea Art Media. Somos radio oficial, invitaciones para el show y además meet and greet, planazo, la van a pasar genial, una linda experiencia. Y después, Javi, contanos qué les pareció todo, qué te parece.
1: Por supuesto que te voy a mandar videos, fotos.
0: Re.
1: Y todo te voy a documentar.
0: Re. Bueno, mándale un beso grande a Daniela, que todo pase. Un beso grande para vos, colega, amigo Javier, que estás ahí laburando en aplicaciones de traslados. Un gustazo hablar con vos. Abrazo.
1: Un abrazo, chao, que tengan buen día.
0: Igualmente, chaucito.

0: con Ezeiza y Bosques vía Temperley con algunas demoras. Y liberada Panamericana Ramal Pilar. Container a media mañana, complicaciones, tres carriles obstruidos. Bueno, ya está liberado. Subtes y premetro funcionan a horario. En minutos, Maluma y Ricky Martin.
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0: A Javi va a estar esta noche en el complejo Seat Media disfrutando de Elena Rose y no solo eso, meet and greet con su esposa Daniela. Salieron invitaciones Gaby Chochísima Arjona y no solo eso, estuvo el Purre en los estudios de Radio Disney y hablamos de todo y tiró una primicia que se viene un segundo material que quizá lo tenga listo a fin de año. Ahí estamos, 17 grados la temperatura, chaparrones sí, amigo, amiga, van a continuar, una máxima de 20, no sabemos si la vamos a alcanzar en el día de hoy, mañana viernes, ventoso, previa del modo finde y modo finde que se activa mañana 8 de mayo, quédate porque más tarde, invitaciones para Numpa, más invitaciones para Arjona, Vanessa Martín y no paramos, 30 minutos de música sin cortes, soy Lola.
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1: Muy buenas tardes, ¿cómo va? Este jueves 7 de mayo, ¿todo bien? ¿Qué tal esta media hora de canciones sin cortes? Te acompañamos en tu almuerzo, en tu pausa, en el trabajo, en la oficina. Saliste para la calle, arrancaste tu día ahora, somos los del turno tarde. Bueno, contanos, contanos cómo viene tu día más cerca del fin de semana, con cielo nublado, una super lluvia en la madrugada. Ahora la lluvia es débil en algunos lugares, no sé por tu zona, no sé por tu barrio, acá está bastante nublado sin lluvia. El pronóstico habla de chaparrones en la tarde, chaparrones en la noche, 16.1 la temperatura actual y hoy se espera una máxima de 20. Y a partir de mañana bajan bastante las temperaturas, después les contamos, pero a abrigarse de nuevo. Bueno, ¿todo bien? ¿Cómo están nuestras invitadas que estuvieron anoche? Ayer estuve en Jonas Brothers, el segundo de los shows. Tremenda noche del Movistar Arena. Ahí estuvimos con invitadas de Radio Disney, así que quedaron en llamar y contar cómo la pasaron ayer, que fue otro show fenomenal. Bueno, y ahí vamos. Tendremos invitaciones esta tarde para ver a los Nompa, que siguen haciendo su ciclo desenchufado, así que espera por esa señal. 11 22 77 94 30, contanos cómo viene tu jueves, mientras llega Silvestre Dangond y Manuel Turizo.
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3: Vamos a ver.

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0: tal, Casu? Y esta nueva canción que se llama Perdón si no te llamé estuvo en Los Ángeles hace unos días y anoche estuvo en Nueva York, nada más y nada menos que en el Madison Square Garden. ¿Qué tal? Tremendo. Y sigue su gira por Estados Unidos, está con shows el 8 de mayo en San Antonio, Texas, el 9 de mayo Irving, Texas, y el 10 de mayo en Houston. A full. Ay, después hay más fechas en El Paso, después se va para México. Hermosa nuestra jefa Casu y esta nueva canción, y esperando por el mes de septiembre, en donde estará por primera vez en Jujuy, en un estadio por primera vez y en su lugar, en su tierra natal. Casu, Perdón si no te llamé, le da paso a La Conga y Maxi Espíndola y esta versión cuarteto de Amiga Mía.
1: Amiga Mía. Vamos, Maxi.

0: Shakira, después de hacer historia el sábado pasado en Copacabana, en Brasil, ante más de 2 millones y medio. ¿Cuánto llegó finalmente el número? Fue algo tremendo lo de Shakira. Black Eyed Peas, Shakira, Girl Like Me. ¿Y qué es lo que dice Omar en esta tarde? Hola.
1: Hola, Radio Dine. Qué frío que está haciendo en Varela. Sí. Qué horrible. Pero bueno, con la buena música y la compañía de ustedes. Genial. Soy Omar Colombi de Florencio Varela, de Nuevos Aires. Tengan lindo día como siempre, chicos.
0: Grande, Omar. Sí, está fresco. En Varela, en Pilar también, nos cuentan, va a bajar más la temperatura. A partir de mañana va a ser más notorio. Roxana nos quiere contar...
2: Buenas tardes, Radio Disney. Hola. Te quería agradecer las entradas para ver a Mickey Mouse. Fuimos el viernes pasado con mi amiga Maru, la pasamos divino. La rompen los muchachos, muchas gracias. Estuvo espectacular el íntimo. Rosana de Varela.
0: Qué grande, Roxana, también de Varela. Bueno, ahí pudieron escuchar las nuevas canciones de Ricky Mau, Mau y Ricky. También tuvimos a los Jonas Brothers y también tuvimos a los Montaner Brothers, a full con estas hermandades musicales. Bueno, contanos cómo viene tu jueves. ¿Desde dónde nos escuchás? 11-22-77-94-30. Enseguida, la canción principal del Diablo Viste a la Moda 2.
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0: Me gusta esa parte donde dice: te dedico 1000 horas de rock argentino. Carlos Vives, te dedico una de las canciones del último disco, volumen 1, que se llama literal así, el último disco, pero asegura, no tengo planes de retirarme. Bueno, un discazo, ¿eh? Antes hablábamos de Shakira y de la tarde-noche histórica en Brasil, en Copacabana. ¿Y Fabi fue ahí?
1: Hola, Radio Disney. Hola. ¿Cómo estás?
0: Muy bien.
1: Bueno, les quería contar. El fin de semana tuve la bendición de poder estar ahí en Río de Janeiro y ir a ver a Shakira. La verdad que fue algo espectacular. No saben la gente que había. Era impresionante. La verdad que ella dio un espectáculo, pero alucinante. Uh-huh. Había como más de 10 pantallas. Entonces, por más que no estuviera cerca, vos la podías ver muy bien.
0: Total.
1: La verdad que fue algo súper difícil de explicar. Bueno, les quería dejar esto. Aparte, el día también ayudó un montón porque fue un día muy lindo. Durante el día estuvo muy soleado, con calor, y así que a la noche acompañó. Le quería contar mi experiencia.

0: Sí, mi nombre es Fabi, soy de Villa Luz Uriaga. Un beso enorme, gracias. Para todos.
1: ¡Qué lindo! Obviamente me imagino hay un montón de cosas que sentiste, una revolución energética. Vos imaginate tanta cantidad de gente en un lugar compartiendo la música, la energía que significa eso, ¿no? La comunión musical con Shakira, uniendo a todos los latinos con los invitados que hubo. Bueno, qué placer, la verdad. Fabi, creo que viviste el show de tu año. Gracias por contarnos, gracias por compartirlo. 11 22 77 94 30. Estamos a punto de escuchar a Benjamín Amadeo, que lanzó esta nueva canción y ya tiene una cita para que nos encontremos. Teatro Gran Rex, 5 de noviembre, Radio Disney, es la radio oficial de Benjamín Amadeo. 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Mil disparos, Benja Amadeo.

0: Cuarteto, tu misterioso alien, Luke Ra Miranda, en Radio Disney. Primo, Teresa quiere saludar a su primo.
1: Hola, Radio Disney.
0: Hola.
1: Buenas tardes. Soy Teresa de Bernal para saludar a mi querido primo Nicolás en el Día del Taxista.
0: Pero claro.
1: Bueno, primo querido, ¿qué decirte? Sos un taxista de 10, el mejor de Bernal. Y bueno, y quiero desear que pases un muy feliz y hermoso día. Y que, bueno, te quiero mucho. Te mando muchos besos y un abrazo fuerte, fuerte a la distancia.
0: Vamos, Tere, gracias por tu mensaje. Y es verdad, hoy es el Día del Taxista. Así que saludos al primo de Teresa, el mejor taxista de Bernal. Y todos los taxistas que nos están escuchando, ¿están por ahí? ¿Por dónde van? Bueno, que tengan un gran día. Feliz Día del Taxista. ¿Tenemos historias de taxis para compartir? ¿Alguien ha vivido alguna historia de taxi que nos quiera contar? Bueno, 11-22-77-94-30. Está Magalí también en esta tarde. ¿Qué dice?
2: Hola, Radio Disney. Soy Magalí de Berazategui. Tengo mi estética en el domicilio de Berazategui.
0: Okay.
2: Me encantan las canciones que están pasando.
0: Vamos.
2: Así que hoy con este día gris, algo movidito, sería genial. Y bueno, el que me quiera seguir es estética-maga. Estética,
0: okay.
2: Es S-T-I. Ahora lo pongo escrito ahí, así me pueden seguir. Muchas gracias, los escucho siempre.
0: Muy bien, ese emprendimiento de Magali también, mancando los emprendimientos desde Radio Disney. Vamos a mover un poco con esta canción que tiene a Sebastián Satrabelinda, gente de Zona y Lucho RK, que se llama Canción para Regresar.
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Chasing the Sun con The Wanted en 94.3, 18 pasaron de las 18 y hablando de cosas que cuestan un poco más cuando baja la térmica, por acá Chili nos cuenta que está su niño en natación y lo está esperando. Salir de la pileta, salir del natatorio se complica. Estamos en el 11-22-77-94-30 acompañándote en las que sean, estés en donde estés. Así como se suma la farmacia, por ejemplo, de Gleu, también estamos por Necochea. Nos escribe Nacho. Nos cuenta que nos escuchan todas las tardes desde la farmacia, también de la farmacia Playera. Gracias por acompañarnos, un abrazo grande. Claro que sí, te mandamos un saludo y un abrazo totote radial para vos y para todo el equipo. Qué bien cuando llegas a un local o te subís a un auto y está sonando Radio Disney. ¿Dónde están los choferes de app que sintonizan 94.3 todos los días para salir a recorrer esa inmensa cantidad de kilómetros? Estamos por WhatsApp, estamos por Telegram. Te queremos escuchar, te queremos leer y saber en qué te estamos acompañando. Fonseca y Juanes.

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1: Copa Sudamericana, hoy juega River. El millonario visita a Carabobo en Venezuela por la cuarta fecha del Conmebol Sudamericana desde las 21:30. Por otro lado, por la Libertadores, Platense recibe a Peñarol de Uruguay desde las 19 horas. Tenis, tres argentinos avanzan en el Roma Open. Mariano Navone venció al canadiense Denis Shapovalov y Thiago Tirante al italiano Gianluca Cadenazzo en el debut del Masters 1000. En cambio, Juan Manuel Cerúndolo perdió contra el chileno Cristian Garín y Roman Burruchaga ante el italiano Matti Bellucci. NBA, los Knicks tomaron ventaja y los Spurs se recuperan. Jornada positiva para los favoritos de la NBA. En casa, Nueva York Knicks batalló para vencer a Filadelfia y lidera la serie por las semis de la conferencia este. Por otro lado, San Antonio Spurs superó a Minnesota Timberwolves para igualar la eliminatoria en la conferencia oeste. 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

0: Podría ser Madonna, claramente, pero son Doechii y Lady Gaga en 94.3. Y vos sabés que parece más tarde, pero es re temprano. 18.48 con vibes de las 9 de la noche, realmente. 24 siempre con ganas de escucharte a vos.
1: Hola Radio Disney, Julián Vídez Solano, acá escuchándolos. Dando a mi hija que salga del cole, a Male. Bastante viento, bastante frío. La verdad sí, que compañía siempre ustedes, la mejor.
0: Genio David, un abrazote. Tenemos 13 grados en este momento para Buenos Aires. Sigue bajando la térmica y podría llegar a 10. A eso de la medianoche. Flor, a ver qué nos cuenta.
2: Hola, Disney. La verdad que el show de los Jonas fue completamente icónico. Bailé, lloré, canté, grité. Me quedé sin voz, no sé si se nota. Y la verdad que fue una experiencia recontra especial y les voy a estar infinitamente agradecidas por la invitación. Y es un recuerdo que me voy a llevar por el resto de mi vida. Gracias a ustedes por hacerlo posible.
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0: Alborán, cruzando las 19.03 en todo el país. ¿En qué te estamos acompañando? ¿Cómo te estás llevando con el frío que llegó para quedarse?
1: Hola, Radio Disney. Hola. ¿Cómo están? Acá Belu de Florida, volviendo a casa y escuchándolo como todos los días. Yo creo que lo que más cuesta del fresquete ahora es mi nene juega al fútbol. Y bueno, el lugar de entrenamiento es ese tinglado que en el verano es un sauna. Claro. Y en el invierno es una cámara frigorífica, no sé. Es tremendo el frío que hace ahí adentro. Bueno, y ni hablar de levantarte para ir a trabajar, ¿no? En mi caso me levanto de noche y vuelvo a mi casa de noche. Un embole, la verdad, aguante el verano. Team verano siempre. Los quiero, Radio Disney.
0: Qué genia, Belu, se sincera en 94.3. Y eso que haces vos con tu nene es un verdadero acto de amor. Con frío, con calor, con lluvia, con nieve, si la hubiera. ¿Qué actividad para vos se vuelve 10 veces más difícil cuando baja la temperatura? Estamos en el 11-22-77-94-30 con muchas ganas de escucharte.
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0: Umbrella con Rihanna y Jay-Z, la canción más exitosa a nivel mundial del 2007, uno de los himnos pops más grandes de esta década y obviamente dominaba las listas en todos los países, incluyendo Radio Disney. Che, estamos listísimos para jugar, 15 minutos se fueron de las 7 de la tarde, tenemos a Matilda del otro lado, estamos listos para el desafío Disney Plus.
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0: Hola Matilda, ¿cómo estás? Buenas tardes, la China te saluda.
2: Todo bien.
0: Todo bien. ¿Qué andabas haciendo?
2: Trabajando.
0: Bueno, bien. ¿De qué laburas?
2: En un local de ropa.
0: Ok, ¿te haces entonces el espacio, el tiempo, un ratito para jugar con nosotros?
2: Sí, obvio. Siempre.
0: Bien, bien, está bueno, ¿viste? Para hacerle frente a la tarde, estamos a un pasito del fin de semana, sí, llegó el frío, así que está bueno si podemos hacer algo distinto.
2: Obvio, hay que jugar, hay que divertirse.
0: Esa es la idea principal. Matilda, y vos elegiste... Primero, para arrancar, la categoría Disney es una pregunta que vale 10 puntos, te vamos comentando de paso. La segunda pregunta, 30 puntos o 15 con opciones. Y la tercera, que tiene el puntaje más alto, son 60 o 30 con opciones. La primera no tiene ayuda. ¿Arrancamos?
2: Bueno.
0: ¿Estás lista?
2: Dale, sí.
0: ¿Qué película de Pixar está ambientada en el Día de los Muertos?
2: Coco.
0: Bien, Matilda, tenemos adentro la primera. Vamos con la segunda. Para eso, vamos a girar una ruleta. Lo vamos a hacer por vos y me vas a confirmar si escuchás. No, para nada. Venís recontra bien, arrancaste sin dudar. Así que, vamos a girar la ruleta.
1: Marvel.
0: ¿Cómo te ves con esta categoría?
2: Bien.
0: Vamos entonces. En el universo Marvel, ¿cómo se llama el hechicero supremo?
2: El universo Marvel, ¿cómo se llama el... ¿Cómo era? El...
0: Hechicero supremo. ¿Recordá?
2: ¡Ay, la punta de la lengua!
0: Que tenés opciones.
2: Doctor Strange, doctor...

0: Bueno, tenemos dos respuestas correctas. Vamos con la última, pero ya está súper canchera. Giramos la ruleta.
1: Nacho.
0: Vamos entonces con la tercera.
2: Sí.
0: ¿Qué instrumento se utiliza para medir los terremotos?
2: ¿Lo vi en el colegio?
0: Ah, sí, lo vimos en el cole.
2: El sismógrafo.
0: Bien, excelente. Matilda, tres preguntas acertadas, 10, 30 y 60 puntos. Excelente.
2: Buenísimo.
0: Felicitaciones.
2: Gracias.
0: ¿Cómo la pasaste?
2: Yo, re divertido. ¿Nervios te agarra?
0: Y sí, pero viste que al final sabíamos, porque son datos que van quedando.
2: Sí, sí.
0: En la memoria RAM.
2: Los sismos y todo eso, así que más o menos lo sabía.
0: Una genia, Mati. Bueno, gracias por jugar con nosotros. Quédate atento a la radio porque todos los viernes conocemos al próximo ganador o ganadora. Pero venís excelente.
2: Buenísimo, muchas gracias.
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0: Está recontra difícil superar a Matilda porque logró 100 puntos, que es el puntaje más alto. Es una de las grandes candidatas, ¿eh? Así que ahora lo que nos toca a nosotros, porque fue la última de la semana, es medir el tiempo, cotejar con el resto de las participantes, porque fueron todas mujeres, ¿eh? Girl power esta semana. Y entre el puntaje y el tiempo va a salir una nueva ganadora mañana que se va a llevar una suscripción de Disney Plus y además un kit sorpresa. Si te animás, la semana que viene tenés una chance más para jugar con el desafío Disney Plus. Y en Disney Plus ya podés encontrar la nueva temporada del Encargado. Ya la terminé y lo que te puedo compartir, sin spoilear, sino más bien como para que sepas de qué va, es que después de ganar la pulseada con el sindicato de encargados, Eliseo llega a los más altos círculos del poder y se va a convertir en el principal consejero del presidente de la nación. Después, bueno, el doctor Matías Zambrano obviamente sigue conspirando en su contra. Es su histórico rival. Pero Eliseo va a avanzar en este edificio con un único objetivo, que es destruirlo. Por eso se la va a jugar al 100% y va a arriesgar su cargo y su propia vida. Ya disponible El Encargado en Disney Plus. 19:19, estás en Radio Disney, ahora escuchando a Morat con Tu Cárcel. Y te queremos escuchar a vos, dale. Contanos en qué te estamos acompañando, por WhatsApp y por Telegram.

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1: Hola Radio Disney, muy buenas tardes. Hola Daniela, gracias por ser mi compañía diaria. Los escucho tanto en el rajo como ahora cuando llego a casa tomando unos ricos mates calentitos para este frío.
2: Vamos a ver.

Manuel Turizo, Sebastián Silvestre Dangón. Ella mezclaba todo. 19-28, para esto te quería decir. Tenemos 14 grados en Buenos Aires y vos sabés que el frío está sacando nuestra versión más vaga. Por eso queremos saber qué te cuesta horrores hacer estos días. Calu de San Miguel nos cuenta que le cuesta llevar a su beba de 2 años al jardincito a turno mañana. Claro, es terrible cuando suena el despertador y todavía es de noche encima. Antes de las 7 no amanece. Aguante el verano, dice Calu. Besitos a Dulce y Amadeo. Estamos con vos. Estamos con vos. Andrea nos cuenta que recién sale del trabajo, está camino a casa en el tren. Besotes en ese viaje mientras mirás por la ventana. Te vamos acompañando con canciones. Y a Nicole, mirá, al revés, yendo a laburar la acompañamos. Nos pide un tema para ponerle frente al frío, para ponerle ánimo. Y lo tenemos. Y escuchá con qué fuerza que llega. Es Lali junto a Dillom. Esto se llama 33 y está en Radio Disney 94.3.

Tomlinson en Radio Disney. Saludamos a Johnny y Gus que están yendo al Movistar Arena a ver a Ricardo Arjona. Radio Disney te conecta con los conciertos que vas a recordar por siempre. Y esta es la cuarta fecha de 14, ¿eh? El guatemalteco que tiene planeado más de 150 shows en todo el mundo. Buenos Aires es una de las provincias con más conciertos. Y ya te lo dijimos, hoy es la cuarta. Esto significa que nos quedan 10 y que vamos a tener más invitaciones en los próximos días. Así que vos seguí escuchando. Seguí escuchando también porque en instantes vamos a disfrutar de la banda de K-pop que está ahora mismo en México. Los vas a escuchar en Radio Disney, así que no te despegues de tu radio.

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0: y Yami Safdie en modo fan se fue a ver a los Jonas Brothers. Y si querés revivir este momento, andate para arroba Radio Disney Art, nuestra cuenta de Instagram, porque ahí la vas a ver con todo ese amor que despiertan los Jonas. Y ojalá también nos elijamos todos los días nosotros.
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0: Qué grande Anthony, qué grande la patria grande, qué bien encontrarnos con gente de todas partes del mundo que elige 94.3 y ahí vamos, en ese viaje, en esos kilómetros, acompañándote con todas las canciones que te encantan, las que te hacen sentir. ¿Qué onda vos, Patri?
2: Hola, Red Disney, buenas tardes, soy Patricia. Bueno, yo les cuento, transporte escolar, acabo de dejar al último chico, así que ahora yendo a casa a tomar unos ricos mates calentitos. Chau, chau.
0: ¿Cuántas historias del otro lado? ¿Cuántas situaciones diferentes? Algunos que van, otros que recién llegan, y acá nos encontramos todos en Radio Disney. BTS está en México. BTS está haciendo furor y tanto amor despiertan que la presidenta de México lo vio en su pueblo y los invitó al balcón presidencial. Ahí estuvieron entre aplausos miles de personas y algunas palabras en castellano que se tiraron, En octubre los tenemos acá. Cuenta regresiva, ¿quién? Les escuchamos junto a Coldplay, BTS, My Universe.

A las 8 de la noche desde Córdoba, Ceci, qué emoción estamos manejando las ARMYs en Argentina. Felices de saberlos pronto en nuestro país. Y acá estamos en la cuenta regresiva con ARMY en Buenos Aires, en Córdoba. Realmente no falta nada. Cuando te quieras dar cuenta, un pestañeo y estamos en octubre 2026. Y en las noches del fin de semana, la música sigue mandando en manos de nuestro DJ guest, Frank Cattaneo. Mañana, desde las 0 horas, tenemos set. El sábado desde las 21 también tenemos set. Más música, menos estrés, buena vibra de sobra en Radio Disney con el set de Frank Cattaneo. Y ahora bajamos unos cuantos decibeles. Recibimos a Alejandro Sanz y a Elena Rose muy pronta de tocar en Buenos Aires. Esto es Rimowa.

0: Bizarrap, J Balvin, Music Session número 62. Y así aterrizamos en las 20.03 en todo el país. Estamos por el 11-22-77-94-30 para charlar, para leerte, para hacer la cuenta regresiva juntos hacia octubre 2026. Army está como laca, laca. Y tenemos el número exacto para la primera fecha, que es la del 21 de octubre. Faltan 167 días para que BTS llegue a la Argentina. Y por acá se suman personas de todas partes del país, te digo. Por acá aparece Gaby. Dejo mi voto para Swim de paso, acá escuchándolos, esperando que llegue octubre. También se está sumando Julia desde Moreno. Army, cuenta regresiva. Acá nos encontramos. Acá también hacemos el aguante hasta que llegue esa fecha. Julián, chofer de app, está arriba del auto otra noche escuchando Radio Disney. Y en esos kilómetros, en esos viajes, también musicalizando esa ida para los pasajeros, estamos. ¿Qué onda la temperatura en Buenos Aires? Por acá nos dicen por cucaracha, 14 grados y lloviznas. Confirmado de parte de María, que está escuchando desde Villa Crespo. Villa Crespo, en un rato vamos a tomar contacto con el Movistar Arena, porque es la cuarta fecha de Ricardo Arjona. Y ahí también estamos. Nueva hora con Luis Fonsi, Fade.
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0: Jesse Joy, Elsa y el Mar en Radio Disney. Una balada es muy esta hora, ¿no? Y por eso nos vamos a Villa Crespo, porque vos sabés que, Radio Disney te conecta con los conciertos que vas a recordar por siempre. Estamos en la cuarta fecha de 14 para Ricardo Arjona en Buenos Aires. El guatemalteco que tiene planeado más de 150 conciertos en todo el mundo y está acá, en nuestro país, haciendo de las suyas. Está Lola en el Movistar con todos los detalles en la previa de este concierto. Buenas, Lo.
1: Hola, gente, ¿cómo están? Buena tarde, buena noche, fresco. Acá estamos en el Movistar Arena, como bien decías, en la cuarta fecha de las 14 fechas confirmadas en Buenos Aires, nada más y nada menos, marcando un hito como siempre, porque Ricardo siempre hace lo mismo. ¿Se acuerdan los 30 y pico de Luna Parks en algún momento? Bueno, ahora sí. 14 Movistar Arenas, lo que el seco no dijo tour, desde el año 23 que no venía. Su último tour fue Blanco y Negro Vuelve. De repente tuvo unos años de introspección complicados, pero no significa que no haya vuelto con toda la inspiración, y lo que el seco no dijo un poco es eso. Por lo tanto, está llenísimo. El opening es a cargo del Purre, que ya en unos minutos comienza. Bueno, muchísimo fandom, imagínense, una hermosa noche en Buenos Aires, cuarta fecha de los 14 conciertos de Ricardo Arjona en el Movistar Arena. Y bueno, te lo contamos a través del aire de 94.3, y también esténse atentos a las redes sociales porque alguna story subiremos en arroba Radio Disney Archina.
0: El detalle, Lola, de que están todas las fechas agotadas, es realmente impresionante.
1: Es muy flashero, pero esto no sorprende en un punto, porque Ricardo Arjona tiene además un vínculo muy importante con este país, muy importante con Buenos Aires, y esto iba a suceder. Iba leyendo que iba sumando fechas, sold out, hasta que la última ha sido el 25 de mayo. Por lo tanto, bueno, esto recién comienza y se nota una linda vibra, planazo, un jueves a la noche, 7 de mayo, cuarta fecha del concierto de Ricardo Arjona en Buenos Aires.
0: Sí, encima que llegó el frío como para ir entrando en calor. Vos sabés que yo fui el fin de semana y me encantó ver la vibra del público. ¿Qué es lo que estás viendo vos? ¿Qué se ven grupos de amigas, parejas? ¿Cómo va hoy?
1: Hay de todo. Hay amistades que están comiendo acá al lado mío. Hay muchísimas parejas. Hay niños y niñas también que veo. Gente que está, bueno, muy contenta desde ya de estar acá viendo al artista. Ricardo Arjona genera pasión de multitudes, ya lo sabemos.
0: Consulta. Vos ya estás ahí en la suite porque el fin de semana se pudo ver pedidos de canciones a la carta. Había un QR en una pantalla grande en donde vos escaneabas, subís foto y pedís la canción. ¿Eso se va a poder ver hoy? No lo sabemos.
1: ¿Ya
0: lo
1: chequeaste? Eso creo que se va a poder ver hoy. Yo ahora voy a ingresar a campo. Voy a estar en la zona de campo hoy, así que desde allí tomaré y después les cuento absolutamente todo. Pero sí, la temática es que haya pedidos a la carta y demás. Tiene un

0: un acercamiento, justamente, valga la redundancia, muy cercano. La propuesta es estar muy cerca de su público. Esta es la propuesta, sí. La intimidad con el público.
1: Sí, de hecho, ya son virales un montón de momentos de conversación de Ricardo con la primera fila, sobre todo.
0: Pero acá está llenísimo de gente, por lo tanto, iremos contándole todo.
1: ¡Qué emoción! Bueno, Lola, te dejamos acomodarte y, obviamente, estamos de este lado esperando después que nos cuentes cómo estuvo el momento del purre y, obviamente, también los detalles de lo que se va viviendo en esta cuarta noche en el Movistar.
0: Beso grande, abrazo, nos vemos.
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0: Del reciente trabajo discográfico de Olivia Rodrigo, esto es Drop Dead, sonando en Radio Disney. Y vos sabés que en la ciudad de Buenos Aires está lloviznando. Acá por donde estamos nosotros, acá en Pilar, zona norte del conurbano, no. Pero ¿qué onda por tu zona?
1: Hola, Radio Disney, soy Abby de Pau. Bueno, les quiero agradecer por acompañarme una vez más en mi jornada laboral. Ya casi en un ratito ya terminamos, ya encaramos para casa y bueno, acá ya está lloviznando un poquito, así que bueno, se complica un poco el clima, Sí. Pero gracias por hacerme siempre compañía.
0: Encima hace mucho frío, estamos en 13 grados en toda la provincia de Buenos Aires, en algunas zonas menos. Ahí la escuchábamos a Abby, que está por zona oeste, en Padua, está lloviznando. Contanos vos, ¿qué onda por tu barrio y qué estás haciendo?
2: La Radio Disney, bueno, me están haciendo compañía mientras estoy haciendo las dianitas para el leoncito, acá en Mataderos. Así que, bueno, mientras haciendo limpieza, acomodando un poco de todo. Me están haciendo compañía.
0: Y lo lindo y lo real, en realidad, de escucharte mientras estás haciendo cosas es que se escucha el movimiento de tus manos. Así somos, multitasking, en todo te acompañanos, en todo vos nos acompañás a nosotros y ya se viene el dúo pop más importante de la Argentina.
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Vamos bachateando hasta las 21. Ya la veo a Mar listísima con su termo de mate, con cositas ricas que trajo para compartir, y ya nos va a contar a todos de dónde las trajo. Está Lili del otro lado. Besotes para vos, hermosa. Siempre una noche lindísima si está Radio Disney acompañando. Y nos encanta que así sea, Lili. También te queremos. Acompañamos a Gaby mientras está tejiendo. También nos gusta ver qué estás creando. Así que esperamos tu video, tu foto. ¿Tenés un Insta con las cosas bellísimas que haces? También lo queremos ver, ya lo sabés. Ayudamos a los emprendedores. Ayudamos a crecer ese proyecto.

0: Y por acá también, desde Chaco, Melanie Gómez se suma. Estamos conectando a toda la Argentina, a todo el mundo, a través de 94.3. También estamos en la web, radiodisney.com. Tenemos app Radio Disney Argentina. Y si tenés DirecTV, nos vas a encontrar en el canal 977. Ahora bien, ¿nos querés escribir? ¿Nos querés mandar un audio?
1: 11 22 77 9430.
0: Dijimos que ya llegaba el dúo más importante pop de la Argentina y acá están. Miranda, tu misterioso alien, una balada un poquito pop, un poquito rockera en tu radio.

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Duval canta para vos en Radio Disney y qué bien que la pasamos hasta acá, por favor. Se fueron invitaciones para Ricardo Arjona. Se las llevó Euge, que recordó cuando conoció a un amor en un café, mientras sonaba Arjona. Hablamos con Lola, que está en el Movistar esta noche, en la cuarta fecha de Ricardo Arjona, la cuarta de 14, y además jugamos con el desafío Disney Plus con Matilda, que sacó 100 puntos. Increíble, es candidata al podio con el puntaje más alto. Lo sabremos mañana porque habrá que chequear, cotejar con el resto de las participantes cómo fue en cuanto al tiempo, ¿viste? Porque para la tríada, para el desafío, también tenemos cronómetro, así que se complica un poquito más. Yo soy la China, hasta acá viajamos juntos entre canciones. Ya te quedás con Mar, ya seguís disfrutando de esta noche maravillosa, lluviosa. Jueves, casi viernes, casi fin de semana. Ed Sheeran en tu radio.

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